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1: Comenzando la noche del domingo, Domingo Relax con Mix Radio Medellín 89.9. 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Ya pégase una celebración con nosotros, con Mix Radio, este 26 de septiembre, ya terminando el fin de semana de amor y amistad, se nos acaba el fin de semana de amor y amistad, pero esta semana será palos, puros palos, Palos 2000.
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1: Y esta noche también te traigo palos de los 2000. Mixea con nosotros, 310-22-27-899.

Se te acompaña Argüelles, Mix Radio, estamos en modo... Y escuchen esto, sonido para los 2000. Rise up, what is there? ¿Recuerdan esto? 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

Pues acá estamos terminando fin de semana, despidiendo amor y amistad. Oiga, ¿cómo pasaron el fin de amor y amistad? Mucho regalito. Su novio, sobre todo para las mujeres, su novio sí la invitó por allá a un buen sitio, a un buen lugar, a un buen restaurante. Y me las trataron bien. Y los parceros también. Disfrutaron amor y amistad. Las parejitas. Hay gente que de pronto tuvo amor y amistad para la pareja, para la oficial y de pronto para la no oficial. Viernes de la no oficial y el sábado, ayer sí fue para la oficial o no. Bueno, vamos despidiendo fin de semana. Yo sé que vamos despidiendo como la rumba, lo que fue la fiesta. Pero desde ya, qué pena con ustedes, ya para despedir fin de... Tenemos que ir preparándonos para lo que se viene. El próximo sábado, 26 de septiembre. La fiesta de las fiestas, la mamá de todas las fiestas. Para los 2000. Toda esta música, oiga, tremenda fiesta se nos viene entre 8 días. Así que a reponernos, a recuperarnos de este fin de semana. Esta semanita con toda la actitud. Hasta el otro fin de semana, medallo. Para los 2000 con Mix Radio.

0: canción se llama First Time. Comenzamos bien la noche del domingo, relax. Dominguito también como de relajarnos un rato. Buenos sonidos en tus oídos, en tu mente. Domingo de cervecita para desenguayabar hoy. De granizadito. De poco a poco ya despedirnos de lo que fue este fin de semana con Mixo Radio.
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día de este domingo en la noche, hoy 20 de septiembre, este 2026, Mix Radio. Seguimos comandando, estamos ahí también a través de nuestro WhatsApp de Mix 310-2227-899. Argüelles te acompaña en la noche, Mix Radio.

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pasaron el fin de semana? Saluditos los que hasta ahora llevan para casita, de regreso a casa. Hoy domingo, los que disfrutaron de su descanso. Los que hasta ahora también nos escuchan desde cualquier parte de Colombia, Medellín, el mundo. 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Y aquí estamos en vivo. En esta noche te acompaña Argüelles. También estamos en el WhatsApp de Mix 310-2227-899.

0: La Rompecorazones. Así se llama. Acá tenemos a Daddy Yankee, Ozuna. Hey, Medallo, hasta ahora con Mix Radio encendidos en tu noche de domingo. Despidiendo el fin de semana con buen sonido. Como siempre, buena music. Ya vienen también los clásicos en la noche. Y mucho más. Recuerda que también estamos ahí en el WhatsApp de Mix. No abandones nuestro WhatsApp para que usted lo tenga ahí calientico también, como siempre. Tirando sus noticas de voz. 310-2227-899.
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0: Aquí la montamos es de domingo a domingo, ¿ah? A diario con Mix Radio. Y domingo en la noche también la vamos a montar. Hay buenos clásicos, el pasado, el presente y hasta el futuro de la música en un solo lugar. Mix Radio en esta noche. Argüelles al aire. 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
0: Los Vengadores.

0: ¿Saben qué es lo bueno de Mix Radio? O sea, si usted pone a escuchar esta emisora un ratico, nos da la oportunidad, se concentra unos minutos. ¿Saben que el aroma? Pasamos por muchos ritmos, o sea, el ambiente es muy diferente, ¿no? Son varios ritmos, es un de todito. Es un de todito, hay en un ratico, un mix de todito, tal. Desde los clásicos, música que se puede hasta bailar, música como que suena bailable, como medio tropical, como esta vaina loca, que eso tira como a merengue, luego un dancehall, luego una canción, un pop en inglés, una cancioncita por ahí americana, los clásicos. Como les digo, pasado, presente y futuro por acá en Mix Radio.
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1: A diario con Mix Radio 89.9 y en las noches, a diario, en el día, en la tarde y en la noche. Aquí también nos escuchamos a diario. Mix Radio 89.9. Recuerden que estamos a través de nuestro WhatsApp de Mix, que es el 310-2227-899. Medallo. En esta noche de 20 de septiembre.

0: Y los clásicos también en esta noche. Hay zona Huacheca, Michael Stewart, Nadie Sabe. Los clásicos también hacen parte de la noche.
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0: Bless.
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0: Bless con Kenny D de Ecuador. Y Bless, medallo en la casa. Ultra complicado, Rim.

0: ¿Por qué? Ultra complicado remix. Bueno, también está por acá Chris R, ¿no? La cabra Chris R, Bless, Medallo en la casa, Ecuador, Kennedy. Recuerden que también ustedes pueden comunicarse con nosotros a través de nuestro WhatsApp de Mix. Mix Radio, que es el 310-2227-899 hasta ahora. Mixeas tus canciones favoritas. La que comanda Medallo.
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1: 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Donde a cualquier hora del día te podemos sorprender con un buen mixeo, con este que vengo a continuación.

clásicos también de la noche ya. Poco a poco bajando la revolución. Bajando revoluciones. Domingo también de descanso. Y será el inicio de esta nueva semana que vamos a tener bien interesante. Escuchando Mixer Radio 89.

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1: Buena música no para, Medallo. En estas noches con Mix Radio 89.9 es la despedida de un nuevo fin de semana. Hay que voltear la página y también será el comienzo de una nueva semana, mucho mejor. Se viene una semana con toda, así que optimismo. A recobrar, a recuperar fuercitas pues para esta semanita que vamos a pasar bien bueno, escuchando Mix Radio.
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1: Bueno, Medallo, feliz día de amor y amistad, feliz fin de semana de amor y amistad para ustedes, hombre, espero que la hayan pasado increíble, espero que hayan celebrado, que, pero por lo menos que los amigos se hayan reportado, ¿cierto? A falta de amor, buena amistad, señores. ¿Cómo estamos? Saludito para todo el mundo en la noche de este domingo, ya para finalizar este fin de semana del mes de septiembre. Fin de semana de amor y amistad. Esto sigue avanzando, los breaks siguen contando, señores, siguen ahí sumando horas y ya restando días para que finalice este 2026. Gracias a todos los que siguen aquí con nosotros a esta hora de la noche. Estos son los clásicos del party a partir de este momento por Mix Radio Medellín 89.9. Como cada 8 días, como cada fin de semana, para cerrar el fin de semana con buenas canciones, el lado más suave de los buenos clásicos del reggaetón. Hoy traemos un par de canciones bien tematizadas, a ver, como canciones que se parezcan a amor y amistad. Canciones para pedir perdón, se vale también pedir perdón durante este fin de semana. Si usted no se hablaba con su amigo, si usted no se hablaba con su pareja, si estaban en problemas, si de pronto se dieron el famoso tiempito, bueno, entonces llega el momento también para pedir perdón con unos buenos clásicos, ¿cierto? Clásicos para dedicar. Claro, el reggaetón también cuando salió por ahí en sus inicios, descubrieron una forma de decir las cosas, aparte del bailoteo que se vivía en la discoteca y demás, también empezaron a sacar los famosos boleritos, ¿cierto? Ellos le llaman boleritos y son los reggaetones lentos con letras bonitas, ¿cierto? Algo de MJ, Zion también. Se viene hoy por acá Fuego, veo también algo por acá de Nicky Jam y por supuesto Wisin y Yandel. Si le gusta alguno de estos clásicos, por favor, grabe la historia, etiquete a su persona favorita y háganle llegar ese mensaje en este fin de semana ya de amor y amistad que se va terminando. Señores, feliz noche para todos. Andrés Pari de este lado por Mix Radio Medellín 89.9. Ya acá recibiendo el Argüelles y listo para finalizar con los clásicos del party.
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1: Y es el necesario, el arranque de Mix 89.9. Digo necesario porque, pues, imagínense esto, o sea, empezando semana, o sea, lunes, uno después de un fin de semana movido, uno necesita arrancar bien, por lo menos mentalmente, mentalizarse a que las cosas van a salir buenas, luchar contra la pereza, que yo sé que muchas veces no es fácil, ve, por lo menos tomarse el primer traguito de la mañana, pues, hago referencia al café o a lo que cada quien acostumbre. Por ejemplo, yo sé que hay personas que les encanta que su primer trago sea vaso de agua. Genial, también saludable. ¿Ustedes qué hacen así de primeras? ¿Ustedes de pronto han pensado que hay algo que hacen sí o sí antes que nada y creen que son los únicos? Pues bueno, gente, somos muchos los que hacemos eso, pero lo que hoy es como todos en la misma tónica: despertarse, arrancar, escuchar Mix Radio Medellín. Y vamos con toda la moral para hoy, pues, muchachos. Hermosas, que les vaya bien en temas laborales, en lo que tengan por hacer y que nos vaya bonito. Nosotros, madrugadores, como siempre, Alex González, mi ala, DJ Fido, Jenny Duque, soy Jones, buena vibra para todos, también desde ya, escuchando notas de voz para mixear combo de clásicos, a ver qué canciones clásicas como para este lunes. ¿Será que le metemos mucho romántico hasta mañana? Un poco grisácea, fría, además. Ustedes sabrán, ustedes me dicen al 310-22-2789, no es importante que cuando envíen la nota de voz se entienda, pues de pronto a veces hay mucho ruido de fondo, el viento, por ejemplo, a veces no ayuda cuando uno envía un audio, pero tratemos, al 310-22-2789, combo de clásicos, ya mismito, para meterle más energía esta mañana del lunes.
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0: Bueno, con Vito de Clásicos ya aquí en el arranque de Mix Radio.
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0: Eso es el arranque, me da yo. ¿Con qué canciones vamos ya? Pero que sean dos clásicas. Notas de voz al WhatsApp 310-2227-899. Por ahí estamos recibiendo las notas. Eso no les quita mucho tiempo realmente. Es algo breve. Lo importante es que ustedes participen. Pues metámosle ganitas a este lunes con la música de Mix Radio Medellín, los clásicos. Hay notas de voz. Hola, buenos días, Mix.
2: Buenos días, Mix. Por aquí, Juan. Quisiera mixear 5 letras y down.
0: ¿Listo?

0: Aquí estamos en el arranque de Mix 89.9 para este lunes. Este fin de semana, recuerden que tenemos la fiesta para los 2000. Para los 2000, una fiesta de solo clásicos gratis, pero con boleta. La gente que todavía no ha llegado por la boleta es que yo, pues muchachos, o sea, ¿hasta cuándo vamos a esperar? Aquí es. O sea, les premiamos, ustedes vienen por eso de una. Este fin de semana en Eminems de Barrio Colombia con Mix Radio Medellín. Ahorita voy a hablar más referente a ese plancito que la verdad nadie se quiere perder. Para terminar el mes del amor y la amistad, celebrándolo allá también. Para los 2000. Porque en este momento.
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0: Llega el maestro Francesco Orozco Posada, un hombre pues que se basa en experiencias de vida para soltar algunas verdades a cada signo del horóscopo. Y él se llama así, pues lo llamamos así, maestro Francesco Orozco Posada. Orozco Posada. El turno para hoy, Aries, Géminis y Tauro. Lo que yo les digo bastante, aquí no van a ver ustedes como, o a escuchar. No, mira, lo que pasa es que como voy a menguante, entonces no salgan, no se metan debajo de un techo porque qué pele. No, aquí es muy diferente el tema del horóscopo. Pues lo van a entender las personas que apenas, de pronto, por casualidad, van a escuchar. Entonces vamos en este momento con la gente de Aries.
2: Aries, Aries. Muchas universidades se preguntan cuando hay una relación por qué alguien se enamora más. Y la respuesta a la que han llegado es una respuesta que le interesa mucho, mucho a los Aries esta semana. Y es que quien se enamora más en una relación es quien tiene un menor proyecto de vida. Quien no tiene un proyecto de vida para sí descarga muchas de sus intenciones, muchas de sus búsquedas, muchos de sus proyectos en la pareja. No pueden vivir sin pareja. Tienen que estar en todo momento emparejados. Tienen que estar en todo momento en una relación amorosa. Y es posible que eso le pase a muchos Aries, que son los que más se enamoran en la relación. Pero ¿qué es lo que está pasando adentro, Aries? ¿Qué es lo que está pasando contigo internamente? ¿Dónde está tu proyecto de vida? ¿Dónde está tu búsqueda más allá de lo amoroso? ¿Dónde está tu búsqueda en lo laboral, en lo familiar, en un montón de esferas que a veces se ponen de segundo plano y tú pones en un principio el amor? Debemos entonces buscar el equilibrio esta semana, Aries, porque es necesario de alguna manera desligarnos un poco de ser los más entregados del zodiaco, de ser las personas que siempre estamos en

0: dejarse llevar, que las aguas del río los lleven hasta donde los tengan que llevar. ¿Qué quiero decir con esto? Quiero decir que los Tauro ya pueden estar cansados de pelear con un montón de cosas, de pelear con un montón de disposiciones que no son los de ellos, y que ustedes, Tauro, ya han hecho su parte y pueden descansar de alguna manera. Esto significa que si usted ya sembró la semillita del cariño, si usted ya sembró la semillita del amor, no se preocupe por estarla regando todos los días, que antes la apesta. No sobe mucho ese animal, como decían por ahí, no sobe mucho ese animal que lo apesta. Eso es lo que queremos decir. Usted ya hizo lo que tenía que hacer, Tauro, en relación a muchas cosas, en relación a la familia, en relación a los amigos y en especial en relación a la pareja. Ya que el otro no vea lo que usted hizo, ya que el otro no entienda lo que usted quiso transmitirle, la entrega que usted puso, ya es problema del otro. Con esto queremos decir que deja de preocuparte, Tauro, porque la gente entienda tus gestos o tus sentimientos o tu manera de expresarte. No, necesariamente no te tienen que entender. Tú simplemente haz el gesto, haz lo que tienes que hacer, busca corresponder el cariño que te dan y con eso es suficiente. Entonces esta semana, Tauro, el recomendado es párchese solito, párchese solita y deje que quien pueda ver los buenos gestos que usted ha hecho los vea y se los comunique. No hay que forzar nada, no hay que decirle a alguien mira lo que te di, o no hay que decirle a nadie mira lo que yo hago por ti. No, la gente entiende qué tanto te sacrificas por ellos y muy seguramente vendrán gratificaciones, pero no las busques, que vendrán solitos.
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2: Bueno, entendido todo, llamo a escuchar el otro signo aquí en Mix Radio Medellín.

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2: Arranque. Sí, porque cada día aquí en Mix Radio Medellín tempranito tenemos al maestro Francesco Orozco Posada con sus signos, 3 por día. Hoy turno para Aries, para Tauro, y nos falta escuchar el mensaje del maestro Francesco para la gente de Géminis.
3: Géminis, Géminis.
4: Los Géminis un día amanecen contentos y el otro día están por ahí estirando trompa. Qué geniecito tan disparejo tienen los Géminis. Entonces vamos a pensar esta semana en que hay que controlar ese genio, y ese genio se controla sobre todo con rutinas, con hacer ciertas cosas programáticas, Géminis. ¿Para qué? Para que la mente no esté divagando tanto, para que la mente no esté pensando tantas cosas y podamos tener una disposición emocional más pareja. Sobre todo, Géminis, porque es posible que tengas que cuidarte un poco de la salud por estos días. En principio, las mujeres van a revisar toda la parte pélvica, todo el vientre bajo lo van a revisar, que posiblemente tengan que estarlo revisando por estos días, buscar la salud del vientre bajo. Para las niñas Géminis, para los hombres Géminis deben estar cuidando, sobre todo porque los Géminis son muy golosos, todo de lo que les sirvan comen, entonces son muy buenos para el dulce, son muy buenos para el trago y son muy buenos para ser gulosos. La gula no significa únicamente comer mucho, la gula significa caer en los excesos, entonces puede estar también el tabaquismo, el alcoholismo, todo ese tipo de tendencias de mucho consumo, el consumo exagerado de algo, es la gula. Entonces, como les digo, esta semana las mujeres vamos a revisar el vientre bajo para que no haya problemas, para que descartemos cualquier cosa. Y los hombres, por favor, los hombres Géminis van a mantenerse un poco más sobrios. Hagan ayuno, busquen el ayuno, porque el ayuno les traerá buenos resultados, sobre todo en el manejo de ese genio tan disparejo que mantienen.
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0: Esta es la historia de hoy.
1: Tengo 33 años. Tengo dos hijos, una niña de 18 años y un niño de 5 años. Sí, fui mamá muy joven y a pesar de papá y mi hija no fui el gran apoyo, estrogaristo. Me alejé de él por abuso y mucha violencia. Y decidí separarme de intas esa mi derraquiera, estudio y trabajo para que nunca le hiciera falta nada. Con mi hija la saqué adelante después. Decidí darme la oportunidad de conocer a un hombre que duramos 12 años. Y ayudé mucho, me enamoré. Es para estar viviendo 7 años con él. Decidimos salir mi segundo aire. Lastimosamente, mi relación con él terminó por ya no había meo, alcohol, tiolel, siaje y fidelidades. Mi hijo menos se va con el papá porque no tengo una puta para dejarlo con alguien responsable. Yo le comunico con el niño todo el día, le mando todo lo que mi niño necesita. Me quedé con mi hija, la verdad más yo fast. Desde los 16 años empezó a tomar alcohol, tener malas amistades e incluso consume sustancias. No si yo fui ando, ha sido muy difícil para mí. Ya es mayor de edad, tiene novio, todo el tiempo mantiene la casa muchacho. Ya prácticamente su marido me echa esa obligación, pienso yo, quien no es mía. Después de 4 meses de estar sola, entré a trabajar a una empresa y conocí a un hombre. Es maravilloso, atento, responsable. No tiene ningún vicio. En una ocasión, Ollina ni cansa de mirar si comportó muy mal con él. Lo hizo sentir muy incómodo, haciendo indirectas y comentarios muy feos de la vida de su mal de nosotros. Ahora, yo voy a la casa de él. Y la verdad, me siento muy inandada. Pienso que la vida me está brindando otra oportunidad de vivir y sentirme vanuda. Y ahora, ni mamá ni mi familia me critico porque llevo mucho tiempo a mi hija sola. Que por eso dejé ir al niño, que soy una mala mamá. Hasta dicen que los abandone por estar con un muchacho. No sé si soy egoísta en dejar que mi hija sea responsable, ya que tiene a su esposo, ya es mayor de edad, no sé qué hace.
2: Toxic Capítulo.
0: Los Toxic Capítulos, situaciones trágicas para relaciones mágicas.
3: Ella ha sufrido bastante en temas de amor, sí, en temas de pareja, ha tenido muchos inconvenientes por temas de violencia, por temas de alcohol en relaciones anteriores. Igual tiene un hijo menor y una nena que ahora ya es mayor de edad.
4: Ajá, o sea, una de 18 y otra de 5 años, dijo.
3: Y el hijo se fue con el papá.
5: Sí.
3: Y la nena, que ya es mayor de edad, vive con ella, pero prácticamente vive con el novio en la casa. O sea, prácticamente se lo llevó para la casa a vivir.
5: ¿Sí?
3: Entonces, como ella se está dando la oportunidad de estar con otra persona, la están criticando por todos lados porque le dicen, vea, por usted estar metida con ese hombre, se le fue el niño para vivir con el papá y por eso vea, la hija está también descuidada.
5: Con temas de consumo.
3: Con temas de consumo. Usted es una mala mamá, le están diciendo mala mamá. Entonces ella está diciendo, hey, ¿realmente soy una mala mamá? O pues simplemente estoy aprovechando la posibilidad de estar bien con alguien.
6: Una nueva oportunidad.
3: Que me da alguien como nueva oportunidad.
6: Detecto varios temas acá. Uno de ellos es el tema de cómo ella le permitió a la niña que se llevara, por ejemplo, la pareja a vivir con ellos. Uno a los 18 años sí ya es mayor de edad y ya está ready para la vida.
4: Pues es que es relativo, pero igual también ella dice que, por ejemplo, a la niña no le ha gustado estudiar, o sea, se salió de estudiar, pues va como, digamos, por muy malos pasos.
5: Y además uno aconsejarle a una madre o un padre, no, pues déjala que igual ya es mayor de edad y que haga, no es fácil, porque la pregunta de Fido, legalmente a los 18 somos mayor de edad,
6: ¿sí?,
5: responsables entre comillas, pero no significa que a esa edad ya sepamos qué hacer con nuestras vidas. Mm-mm. Estamos en momentos diferentes, hay gente que a los 18 sigue estudiando en 11, por ejemplo, entonces eso a los 18 y suéltenlos ahí, no, lo que no me parece, ¿cierto? Y también la madre, pues ojalá ella tuviera esa capacidad de, ya es mi vida, tengo el momento en la vida para estar con otra persona sin descuidar a mi hija. Ella ya le ha dado mucho apoyo, muchísimo. La hija, ya siendo mayor de edad y consciente, no ha querido recibirlo.
4: El novio se lo llevaron a vivir a la casa donde ella está.
3: Ella también se lo llevó para la casa de ella.
4: Sí.
3: La hija.
6: Al man. No metieron ahí.
3: Imagínense usted,
4: ¿y cuántos años tendrá el novio? No, ¿será también un peladito?
3: Ese dato no lo tenemos, Jenny, pero
5: creo que tiene 40.
4: Ojalá.
6: Ay, Dios, eso hay peor todavía.
4: Si la protagonista del Toxic Capítulo nos está escuchando y se puede reportar por aquí para complementar un poquito de información, sería interesante también.
3: A los 15 años tuvo a su hija, quién sabe cómo sería su vida cuando ya tuvo a su bebé, ¿cierto? Cuando tuvo a su hija, que ya tiene 18, porque de pronto se estaba dando como esa misma situación de complicada la vida juvenil para la nena, la hija que ahorita vive con el novio en la casa. Ella está escribiendo,
5: Ay, ya me encanta.
3: Chica, ella está escribiendo, sí. Dice, soy la del Toxic Capítulo. Y yo le dije, ¿cómo eras tú a los 15? Oh, muy metiche.
5: No, apenas. Es perfecto.
3: ¿Cómo eras tú a los 15? Pues, ¿cómo era tu vida? Si era también así de loquilla,
4: Que nos cuente, por ejemplo, cuántos años tiene la actual pareja de su hija.
3: Ya lo dijo. Tiene 22 años.
4: Ah, también es muy niño.
6: Son contemporáneos. ¿Cómo hay gente que se mete a una casa a vivir así sin invitado? O sea, va una vez, va otra y a la tercera ya lleva ropa.
3: Ya lleva todo.
5: No, y se la va cuando no le sirven.
3: No, hombre.
6: No.
3: Hay gente así. Hay gente así. Le estoy preguntando.
6: Muy nómada, hay gente muy nómada, ¿no?
5: Pero entonces, a ver, igual la cuestión de ella, además de sentirse incómoda por la juzgadera, es qué hace con su vida, porque ella la quiere rehacer.
3: Ya le pregunté que cómo era a los 15 y dice, estudiaba, juiciosa del colegio, me gradué. Pero mi papá se fue cuando tenía 11 años.
4: Uh-huh.
3: O sea, a la nena se le fue el papá cuando tenía 11 años. Creció con el vacío del papá, digamos, desde los 11.
5: Y eso es lo que la gente no entiende, mi ala. Es muy diferente y ojalá analicen ustedes en su entorno, tengamos esta actividad ahorita, y es de su entorno quienes crecieron con sus padres y quienes no. Miren actitudes, miren cómo fueron sus vidas y todo es muy diferente. Y ambas son súper válidas y son respetables.
6: Sí, sí, sí.
5: Vamos a escuchar opiniones de la gente. Hola, buenas.
7: Hola, Mix. Yo sí le entendí todo a la muchacha. Lo primero que tengo para decirle es que con el niño pequeño busca la manera de tenerlo ella. Porque eso va a ser algo que para más adelante, cuando el niño esté grande y ella esté grande, así ella esté pendiente del niño todos los días, no es lo mismo que estar con la mamá. Que así como fue capaz de hacerse cargo de su hija cuando estaba pequeña, ella sola, también tenga los pantalones de hacerse cargo de ese niño estando pequeño. Con lo de la hija, ya la hija es mayor de edad. Ya la hija tiene prácticamente su marido. Ella no tiene por qué estar aguantando la grosería de la hija con la vida personal de ella. Ella no tiene por qué hacerle comentarios a nadie ni nada sobre la vida privada de su mamá. Es la mamá y la mamá se respeta. Ese es como mi consejo. Y que siga adelante con su nueva pareja, que acoja a su niño porque es su hijo. Y así como fue capaz de sacar adelante a su hija, debe hacer lo mismo por su hijo. Y ya.
6: Oíste, pero ¿qué hacer con un hijo ya mayor de 18 años, grosero en la casa?
4: Pues o sea, ponerle límites, o sea, si al fin y al cabo sigue viviendo en la casa, por ejemplo, ¿ella para qué le permitió que se llevara el novio para allá? Desde ahí debió como frenar eso, como, bueno, o sea, todavía no, ¿cómo lo vas a traer a vivir a la casa?
6: O llegar y sacarlo. O sea, 18 años, ya está mayor de edad, está muy berraquito, está tirándole a la mamá, le está hablando feo, no se está comportando bien. Mijo, hágale. Arranque.
4: Es ella.
6: En el caso pues de ella, que le toca a la niña, que arranque la niña, ¿sí o no?
3: Qué problema tan hermoso. Ish. Hola, buenas.
8: Hola, Mitz, buenos días. Quiero opinar en el toxic capítulo. Este de verdad sí es el toxic capítulo de tu vida. Pero es algo muy confuso realmente, porque uno se puede poner en todos los lugares, en todos los puestos. Y no sé si la señora habrá sido buena, mala madre, lo que haya pasado, pero sí es muy heavy que su hija haya cogido esos caminos desde tan temprana edad. Lo digo por experiencia muy propia que me pasó con una familiar y conmigo. Aunque uno es quien toma las decisiones, el padre, la madre sí influye mucho en eso. Ya la muchacha ya está vieja, ya tiene más de 16 años, ya se tiró su vida como quiso, ya. Que el marido diga, se vayan, y ya la mamá que haga su camino, esta vez que lo haga bien. Yo soy muy espiritual y siempre pienso, hay que sanar, ambas tienen que sanar todo eso, porque la pelada cogió desde tan temprana tantos malos caminos, y ya la otra tiene que sanar, que ni siquiera pudo criar a su otro hijo.
5: No, pero es que ojalá fuera así tan sencillo de, dile que se vaya. Hay madres, acuérdense, hay madres que puede tener el peor hijo de la vida, el más asesino de este planeta, aún así lo va a cobijar con el amor y no es capaz de no, que se vaya, no, qué pecado, mejor que se quede aquí porque por lo menos me siento segura teniéndola cerca.
6: Sí. Cuando ahorita le decían el consejo que recuperara a su niño chiquito y que lo volviera a tener a su lado, también hay que ver el tema de la economía. Muchas veces hay madres que aceptan no estar con sus hijos, no porque no los quieran, sino porque definitivamente la economía no se los permite.
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7: Aquí estamos en el arranque de Mix Radio Medellín. El arranque a este lunes. Que nos vaya bonito, menos lo merecemos. Que no se nos olvide eso, pues nos lo merecemos.

Es que hay canciones que a uno pues le hacen suavizar esa impuntualidad, esa vía llena de carros que no se mueve. Hay canciones que a uno lo hacen sí o sí, por lo menos como que, bueno, hay buena música. Al menos. Emiliano Valencia escribe: tu príncipe, pero a ver, vamos a hacerlo así. Envíense nota de voz, o sea, el WhatsApp de la emisora, el 310-22-2789, y nos dicen: hola, mix, canciones.

En la carrera 65 entre las calles 72 y 71, es decir, a la altura de la estación de policía de Antioquia, ambos sentidos, está cerrada la vía por una novedad que se presentó desde ayer. Es decir, si venimos del norte, estamos antes de llegar a la cámara de fotodetección que queda al lado del cementerio. Estoy hablando de la 65, ¿cierto? Como para uno meterse a Florida, desde ayer está cerrada esa vía. En ambos sentidos, incluso ahorita informaron, por novedad en la vía, ahí a la altura de la estación de policía de Antioquia. Esa estación de policía de Antioquia es la que queda como al ladito o atrás del centro comercial Florida. Lo que está pasando en las vías, se los contamos aquí en el arranque de Mix Radio.

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1: Canciones para el taco, canciones para uno cantarse ya. Mismito, que lo motiven a uno a cantar, pero mientras uno está en el taco o saliendo de la casa, la cuestión es que uno tiene que meterle a sus momentos incómodos canciones buenas.
2: Envíen su nota de voz de una vez con esa canción que se quieren cantar. 310-2227-899. Digan así, Mix, una canción para cantarme a esta hora, y ya dicen el título de la canción.
1: Unita, hello, buenos días.
3: Buenos días, Mix. Cancioncitas para el taco. Un amor como tú y amor de colegio.
1: Ah, bueno. Él lo dijo en plural. Cancioncitas para el taco. Bueno,
0: Mix,
1: válido.
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1: Mixen canciones para cantarse ya mismito en este lunes.

Buenos días, Mix. Por acá escuchándolos desde temprano, yendo tarde al trabajo, entro a las 7 para mixear Pégate de Wisin y Yandel. Buenos días, saludos.

0: cumpliendo con lo dicho. Canciones para cantar en el camino, ¿cierto? Canciones para cantar. O sea, uno necesita llegar con la voz más calientita, ¿no? Calentar cuerdas vocales al trabajo.
1: Sí, para que cuando vaya a decir su primera palabra no salga así como que dudándolo. No,
2: patinando ahí. Incómodo, ¿cierto? Uno hablar y por cosas de la vida que se le salga el mal
1: llamado. El primer saludo en el ascensor dice que buenos días, no, hay que hacerlo.
2: Para los que saludan en el ascensor, porque hay gente que no saluda, ¿cierto?
0: No, ¿cómo así que hay gente que no saluda en el ascensor?
2: Hay gente que no saluda.
0: ¡Háganme el favor!
2: Es como ayer que estaba yo por Aranjuez visitando a mi abuela y hay un man que siempre me saludaba. Y ayer pasó en la moto y yo le hey, todo, y me dejó en visto y le dijo, madre,
0: no te saludo.
2: Y yo listo, lo tengo guardado para mi lista de no volver a saludar.
1: Lo que pasa es que él solo saluda de lunes a viernes, ayer era domingo.
0: No, y él dice, es que, que va, este ya no vive acá en Aranjuez, ya no es Aranjuez.
2: Pasar que esa cuadra una vez se ganó algo con Olímpica, la que Olímpica primera en diciembre. Yo con nada pena porque yo decía, no, los de Olímpica van a pensar que yo metí mano ahí, donde me dan por allá, no sé qué, pero pues ahí sí me hablaban ni todos los de la cuadra. Cuando se dieron cuenta que Olímpica iba a ir, Jones, que no sé qué, ahí sí, pero ya ganaron. Así la gente desagradecía, bendito
0: Dios. La gente es que no, ya como ya no vive en Aranjuez.
1: Sí,
2: ya vivo en Santo Domingo.
1: Los del otro barrio.
0: Pues vamos a cantar canciones, o sea, nuestra consigna es canciones para cantarnos en el camino. Las niñas que están en este momento con ese cabello recién lavadito, pues que están no alcanzaron a secárselo, sino que van con el cabello y le huele como a fresa, o a qué le huele esa crema.
1: Sí, de por sí, digamos que los champú o las cremas para peinar, termoprotectores, tienen como olorcito a flores, como florales.
2: Como dulces. Florales.
1: Sí, o como frutas también, porque la mayoría de productos para el cabello están basados en frutas.
2: Sí. Y huele rico.
1: Por ejemplo, mi shampoo es de romero.
2: No, la pregunta, romero.
1: Romero.
2: Visualmente, ¿cómo es el romero?
1: El romero es una plantica así como verdecita. Es como, ¿cómo te la explico?
2: Como el romero. Sí, como el romero.
0: Sí, bueno, como la idea es cantarnos, ¿por qué no cantamos algo de Romero Santos?
2: Me gusta. Hermanita, infieles.
0: Sí. ¿Cuál de Romero
1: Ay,
0: Santos?
1: No, a mí me gusta su veneno.
0: Su veneno, uy, esa es muy buena, sí, su veneno.
2: Está bien.
0: Bueno, vamos con su veneno. Y las mujeres que están escuchando Mix en este momento, necesitamos que manden esa nota de voz, pues, sugiriéndonos una canción para cantarse en el camino.
1: Las niñas que hablan así tan lindo, hola Mix, y de una vez pidan su canción. Además tienen muy buen gusto.
2: Las mimadas.
0: Hay gente acá dice que pidiendo Rakata. Ya viene Rakata también. Saludo para el señor Zapata que anda en modo Mix, escuchando Mix Radio. Esta es su veneno de Romero Santos. Romeo.

0: Cercón, el farsante. Buenos días.
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0: Mix Radio. Canciones para cantarse en el camino, canciones para cantarse en el trancón, terminando de organizarse en la casa, los que ya van en el metro también. Vale, la idea es que canten, o sea, me reportan incluso que todo un vagón estaba cantando, toda la gente del vagón estaba cantando.
1: La gente más animada del vagón.
0: El farsante estaba
2: a una sola voz. Hay unos que cantan mentalmente, hay otros que sí hacen así como uno les ve que están moviendo la boquita, hay otros que se atreven pues como a hacer las notas así, a tratar de cantar igual, claro, que el artista.
0: Hay gente que canta es que...
2: Ajá.
1: Pero también existe esa persona que es muy duro y no le importa nada porque los audífonos están a todo.
0: Los audífonos le cortan la
2: noción. Uno no se da cuenta, uno no se da cuenta que está ahí cantando duro.
0: Es más, uno habla muy duro cuando tiene los audífonos, pues.
1: ¿Cómo?
0: Uno siempre reacciona así. Bueno, pues aquí andamos. Tenemos datos y cosas que uno necesita saber. Jones, ¿qué dato hay?
1: Bueno, quiero hablarles acerca de Apple porque uno de los celulares más recordados y amados por mucha gente, que es el iPhone 13, quiero contarles que ya lo descontinúan.
0: O sea,
1: Apple anunció que la producción del iPhone 13 ha sido descontinuado, ya no va a salir más a la venta, por lo menos, o sea, no es que no salga a la venta, ya no van a ser más iPhone 13. Ustedes saben que cada que sale una nueva referencia, pues hay celulares que ya ellos dejan de producir, y la noticia es esta: el iPhone 13, que es el de las cámaras en diagonal, dos camaritas en diagonal, ya sale del mercado a partir de la fecha.
0: Porque mucha gente de la costa, cuando les decían, es que ¿qué iPhone tenés?
2: Fue por la inmadurez de tanta gente que no es capaz de escuchar el número 13.
0: Sin que
2: piensen en otras cosas.
1: Cuando la estaba diciendo, yo la pensé.
0: ¿Qué dijo la gente de Apple? No, evitémonos esta grosería.
1: Saquémoslo del mercado. Pero entonces, la verdad, este sí era uno de los celulares más valiosos en cuanto a sentimiento y emociones de las personas.
0: ¿Cuál iPhone? 3,
1: el iPhone 12+1. Pero a mí se me cruza eso, pues qué bobada, ¿cierto?
0: Sí, es una bobada.
1: Lo voy a decir como es: el iPhone 12+1 ha sido descontinuado.
2: Muy 13. Bien. 13.
0: Jenny, ¿qué es eso?
2: 13.
0: Si lo dice tanto es porque quiere que le respondamos.
2: 13, es para ver qué tan inmaduros son. De verdad, no se pueden aguantar.
1: Muchas ganas de responder.
0: Radio. Jenny Duque tiene otro dato.
2: Yo tengo un dato acerca de Calvin Harris, porque él ha recibido un récord Guinness, un récord mundial de la mayor asistencia para un DJ como solo artista. Esto ocurrió en Brasil. Le dieron este reconocimiento con más de 1,600,000 personas. Pues de su show, y digamos que es la mayor asistencia para un DJ como tal, solito.
1: Son 1,000,000 de personas viendo a un DJ.
2: 1,600,000, él mostró y compartió pues como el certificado de récord Guinness que le dio este récord mundial, la mayor asistencia para un DJ como solo artista.
0: Calvin Harris, que es la bestia.
1: O sea, el verdadero, el DJ que sí llena, ¿cierto? El DJ que sí llena fiestas.

0: seguir cantándonos canciones para el camino. Ustedes van a mixear canciones que hacen que uno cante porque sí o porque no.
1: ¿Listo?
0: Es más, uno no sabía que se la sabía tanto, ¿cierto?
2: Sí.
1: Hasta que uno le escucha ese intro o alguna parte. Ay, bendito.
0: Hola, buenas.
3: Días, escuchando Mix 89.9. Mix, aquí en el taco por la regional hacia el sur. Que me coloque AM de Niño García.
0: AM de Niño García.
3: Que Dios los bendiga.
0: AM de Niño García, va.
1: Sí, igual hay que preguntarle si está en la regional o en la autopista sur.
0: Yo creo que si va para el sur, está en la autopista sur.
1: Sí.
0: Porque no la regional, acuérdese, la regional es la que viene de Caldas, pues sí. La que viene del sur y que pasa por...
1: Va hacia Bello.
0: Va hacia Bello.
1: Esa es la regional.
0: Pero siento que mucha gente tiene esa confusión. Sí, ¿cierto? Sí. ¿Cuál es la autopista sur y cuál es la regional? Pero entendimos claramente que la canción que querés es AM.
1: Entendido eso.
0: Va. Vamos a cantarla.

0: Días Mix, acá para escuchar los taquitos de esta hermosa ciudad, puedes colocar He querido quererte de Franco el Gorila.
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0: serio, sí. Van a poner la cancioncita que es de buena, está abajo. Pero no, Mari, por acá. Ya en el camello, gracias a Dios.
1: Ah, no, gracias a Dios, ya le está trabajando. Dios.
2: No, afortunadamente.
1: Está preocupado.
2: ¿Qué? Vamos con una canción de buena ya.
1: Hasta abajo se llama. Vamos a cantar esta canción también en el,
3: dice,
1: en el trancón, en la oficina, en el trabajo.
2: En toda parte, canciones para cantarse ya mismito aquí en el arranque.
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2: El arranque. Estamos acá en el arranque de Mix Radio el lunes 21 de septiembre de 2026. Bueno, hay cosas muy interesantes que están pasando y que nosotros queremos que ustedes se enteren de ello, ¿cierto? Sí. Por ejemplo, este fin de semana, el sábado, vamos a tener nuestra fiesta que se llama Palos 2000. Va a ser la primera edición.
3: Palos 2000 va a ser este fin de semana, Barrio Colombia, muy central. Además, es un evento gratis, pero nosotros estamos entregándole boletas a las personas, pues a la gente que quiera ir y estar con su combo bien bacano cantándose los clasicotes de tu vida. Palos 2000 este sábado, y además que vamos a despedir, pues, septiembre, que amor y amistad.
4: Hay muchos que van a dejar la celebración de amor y amistad para este fin de semana, que no celebraron este porque dicen, ay no, es que este es fin de semana, todo el mundo lo celebra, entonces todo está lleno, mejor lo dejamos para el próximo. Muchos hacen
2: y
4: eso.
2: Y hay gente que se lo va olvidando, lo va posponiendo, sí, posponiendo y chao.
4: Pero yo salí toda confiada y es que ese sábado como, ah, vamos a cenar.
3: Y ¿qué? Mucha gente.
4: En todas partes fila, o sea, había que reservar con tiempo, pero no. Pues no caí, como que no tuve esa lógica de, venga, es amor y amistad, pues normalmente,
3: pero, a ver,
4: la
3: fuiste,
4: gente salía a celebrar.
3: Fuiste a cenar, o sea, hiciste fila a pie o fila en carro, porque ahí, dependiendo de no vaya a cenar, hace fila en carro.
4: No, pues, así, igual, como que yo, a mí no me gusta hacer fila, entonces como que, ay, por el solo hecho de eso, pero había otro lugar chévere que no era mucha la espera, entonces dije, bueno, mientras tanto, pues como 15 minuticos y ya.
3: ¿Cómo será? O sea, que tuvimos tantos movimientos ese fin de semana, que hasta en la perrada de Humberto hubo mucha fila.
2: La perrada de Humberto,
4: lo que era Laureles, pasabas por cualquier restaurante y la fila de media cuadra.
2: Bueno, sacame una duda, ¿en Guadalupe había fila?
3: ¿Cuándo?
4: Por ahí no pasé.
3: ¿Cuándo
4: por
3: no?
4: Por ahí ni pasé.
3: Oiga, en Guadalupe,
4: porque allá,
3: no,
4: así sea celebración o no, siempre hay fila.
3: En Guadalupe el primero de enero hay fila.
4: En Krebs.
2: En Chef Burger también había fila.
3: No.
4: En Krebs siempre hay fila también.
2: Ah, pero qué bien, me alegra eso por los comerciantes también, porque sí. Pues es un fin de semana donde se logran como esas ventas que a veces de pronto no tienen en otros, uh-huh, en otros fines de semana. Entonces,
4: y en muchos
2: también
4: lugares, así como con artistas en vivo y todo.
3: Es que muy lindo, muy lindo.
4: Muy romántico.
3: Desafortunado uno que no tuvo ni una ancheta, pues, pero vamos a celebrar.
2: Ni una ancheta.
4: No.
2: Bueno, cosas buenas que están pasando. Si ustedes quieren ir con nosotros a la fiesta de Palos 2000, entonces repórtense en el WhatsApp. Digan, hey, somos 6 personas, somos 4 compañeras de la universidad, 4 amigos del gimnasio que vamos para la fiesta de Palos 2000. Díganos cómo reclamar las boletas y ya de una.
3: Eso, lo importante que es que ustedes tengan confirmadas las personas, la cantidad de personas que van a ir para que pidan las boletas, que son de ya.
2: Venga, ¿se acuerdan que hablamos sobre las vallas de manzana postobón que aparecieron en Bogotá, en Cali, en Medellín, que mencionamos que están Las Palmas?
4: Sí, sí, sí.
2: Que decían, y si hacemos una canción que siga uniendo a todo el país, ¿se acuerdan?
3: Recuerdo,
2: de eso?
3: Sí, sí, sí.
2: Eso lo estuvimos hablando la semana pasada. Bueno, pues todo normal hasta ahí. Incluso les digo, pues, que mucha gente estuvo comentando sobre la valla y todo, y que escribieron ahí al DM, así como Jones, que dijo que le hacía los coros.
3: O sea,
2: y todo.
3: Hicieron la moral para meter su talento ahí.
2: Exacto.
3: A la canción.
2: Pero lo más interesante pasó ayer, porque Soleil comentó un post de Manzana Postobón, diciendo, hola, ¿cómo están? Yo quiero hacer la canción, pero pues, si Luis Alfonso acepta el llamado.
3: ¿Qué?
2: O sea, etiquetó al señorazo, ¿cierto?
4: O sea, aparte de ella decir, yo quiero unirme, retó a Luis Alfonso a hacer parte también de la canción.
2: Y Lucho, Luis Alfonso, confirmó, dijo, yo me sumo también. Después salió Wilfran Castillo. ¿Saben que Wilfran Castillo es de, sí, los, sí, compositores más top de Colombia? Y él dijo, yo pongo la letra, pues.
3: ¡Wow, wow! Me encanta. Pero me gusta porque todo parte de, bueno, se suma un artista y dice, pero si también se mete esa persona, como quien dice, todos podemos, hagámosle.
2: Entonces ahí ya van 3 artistas, sí, pero también se montó Cali Flow. Cali Flow, ¿se acuerdan?
3: ¡Hombre!
2: Ellos hicieron un video anunciando que se suman al llamado. Y a la velocidad con la que se están sumando artistas, muchachos, yo creo que esto va a ser una canción muy, muy, muy, muy top.
3: Genial.
2: Pero ¿ustedes quién creen que pueda unirse? O sea, ¿ustedes a quién más ven ahí?
3: Pues ve, o sea, como para meterle a gusto personal, Aria Vega ahí sería muy
2: Aria
3: sabroso.
2: Vega. Ok, Jenny, ¿a quién propone?
4: Yo puedo proponer como Piso 21. A mí Piso 21 siempre como que me evoca todo lo que tiene que ver, por ejemplo, con Medellín.
2: Okay.
4: O sea, lo que tiene que ver como con tradiciones.
2: Vayan pensando cómo sería la letra de la canción. Queremos escucharlos, bueno, a ustedes qué piensan de todo esto que está creando Manzana Postobón para unir al país. Que nos vayan diciendo también a través del WhatsApp como que sugerencias. Venga, yo me imagino ahí, ta, ta, ta, y que la letra diga esto. Así, tal cual. Así nos lo imaginamos. pues es como lo que está en nuestra mente.
3: Listo.
2: Que hay que seguir uniendo a Colombia.
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2: Y nos unimos también esta mañana para cantar. Tenemos una misión nosotros y es poner a la gente a cantar. Entonces, vamos a ver qué quieren mixear como para que todo mundo que está escuchando Mix entone.
3: O sea, se la cante además. Hay unos clásicos que uno lo ponen como que, wow, una letra, Dios mío, uno se la sabe, uno creció sabiéndose la canción.
2: Hola, buenas.
0: Hola, Mix, buenos días.
2: Buenos días.
0: Una canción para mixear ahorita en el taco. Así fue. Ilegal de Cultura Profética.
2: Así fue e ilegal de Cultura Profética.
3: Okay. Me gusta.
2: Así fue la de Dread Marai.
3: Sí.
2: Dread Marai. Y pues ilegal, que es de Cultura Profética. ¿Cuál soltamos primero?
3: Ilegal. Qué rico. Vamos. Pues me parece apenas. Ilegal para el lunes. Bueno.
2: Sí, tener tus ojos.
4: Debe ser ilegal.
2: Vamos a cantar todos. Esta es la terapia de canto que hacemos desde las 7 de la mañana en el arranque de Mix Radio. Clase de canto. Esa es clase de canto.
3: Terapia de canto me gusta.
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0: esas copas, salud. A ver, arriba esos pocillos. Arriba ese café, arriba ese termo, esos vasos, esos
1: tarros desechables.
0: Esos Stanley.
2: Esos jugos verdes.
0: Esos jugos verdes. También. Arriba todo lo que toma la gente hasta ahora, pues, en Colombia, ¿no?
1: Juguito de naranja. Ay, sí. Con tarrito rojo. ¿Cómo es que se llama?
0: Tarrito rojo, cola granulada.
1: Cola granulada.
0: Y el cola, cola granulada lleva años, ¿no?
1: Sí. Muchísimo, muchísimo.
0: Cola granulada.
1: Que en la mañana es potente, es apenitas. Apenitas para la verdad, yo no soy capaz pues, de tomar cola granulada. Nunca le cogí el sabor a eso, ¿no? Pero entiendo que es muy bueno para el cuerpo.
0: Sí.
1: Y sí, también es así.
0: Es así.
1: Estamos de la granola.
0: Ajá.
1: La granola,
0: no, sí. Es así. Bueno, vamos a ver quién más está por acá reportándose, porque entiendo que hay un trancón bello, bello, bello en la 65. Lo habíamos mencionado ahorita, el tema de la estación de policía y de la Carlos Holguín, que por ese sector está cerrado a la 65 en ambos sentidos, entonces obviamente hay mucha gente que la está tomando por sorpresa el trancón, y están en ese punto mirando ahí, maniobrando ahí, esperando a ver cómo se mueve el asunto. Hola, buenas.
3: Buenos días, Mix. Por acá en el taco, que está repotente, supremamente potente, no se mueve por la 65. Empezando el lunes con toda la garra, con toda la actitud, este taco no nos va a detener. Mix, para mixear, me tienes delirando de Wisin y Yandel. Un tema así como el taco, potente. Me tienes delirando, Wisin y Yandel.
0: Ok.
3: Siempre en modo mix 89.9.
0: Ok, me tienes delirando de Wisin y Yandel. Para cantarse ahí, porque estamos en terapia de canto.
2: Sí, además él me gustó esa expresión que él dijo. Estamos empezando esta semana con toda la garra y ni el taco nos va a detener.
0: Con toda la garra.
1: Ni el taco nos va a detener. ¿De dónde enviaste la voz? Del taco, desde el taco, pero.
4: Hola, hola, mis, ¿cómo están? ¿Bien o no? Acá saludándolos desde Sabaneta. ¿Por qué no iniciamos este lunes con un doble de Don Omar para aprender esto? Virtual Diva y Ojitos Chiquiticos.
1: Listo.
0: Ok. Entonces,
1: Don Omar.
0: Entonces, tenemos tres canciones para esta terapia,
1: sí,
0: de canto.
1: Sí.
0: Diva Virtual, Ojitos Chiquititos y
1: Me Tienes Delirando.
0: Entonces, a empezar esta semana con garra. Así fue que dijo él.
2: Sí, con garra.
0: Listo, vamos con garra entonces. Vamos a meterle garra a esta semana, que pasen cosas increíbles, que andan en modo mix y mix responde.
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0: viernes, ¿cierto? Viernes en la noche va a estar en la Macarena.
1: Viernes 25 de septiembre.
0: Ahí va a estar.
1: Que incluso la fecha, pues, tuvo que aplazarse, sí, por lo que iba a ser en agosto, ¿cierto? Sabemos lo que pasó aquí en Colombia en agosto. Entonces la movieron y que cayó para el 25 de este mes, o sea, este viernes, en la Macarena.
0: Que lanzó este fin de semana, pues el viernes hubo lanzamiento de Fade, el Green Print, la saga Disco 2, ¿cierto? Sí. Y hay canciones ahí con El Americano y Pirlo, que es esta canción.
1: Esa es genial.
0: Paradise. Hay una canción que se llama Se Puso Feo, de Fade con Divino y Baby Ranks.
1: Wow.
0: Escucha cómo entra Divino ahí.

0: ¿Qué tal? ¿Cómo era recibir la gente, la participación de...?
1: Pero esa intro ahí de una como que me evoca a bandolero. Entonces, sí, sí, un simple bandolero. Entonces, chévere porque como que evoca ese momento ahí.
0: Faye también salió en este EP con Yandel.
1: Sí, de nuevo. O sea, ellos están amañados, están felices haciendo junte.
0: Pensamientos de madrugada se llama esta. A ver cómo suena.

0: ¿Son de qué?
1: Ah, ¿son de qué? Claro. Esa canción se llama...
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1: De Dior XL.
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1: Ah, ¿cómo suena ahí? ¿Cómo...?

0: fuma porque con Vicente García también sale una canción, se llama Borracho, te esperaré. Como hijo de puta, lo de nosotros no pudo ser. La puse en el momento que era, ¿no?
1: Sí, apenas, exacto.
0: Pues por la pista.
1: Ahí fue.
0: Borracho, te esperaré. Para mí esta canción es como lo que es la mejor música en el anterior EP.
1: Como por el sonidito.
0: Sí, por lo diferente que es del EP. No sé si es lo mismo
2: 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Tiene una canción con Icon, que son sus productores, Joe One y el Rolo, y se llama

0: El Club de las 19 Flores tiene evento entonces este viernes
1: en la Macarena, mami.
0: ¿Cómo así? Vamos a estar allá también cubriendo ahí, contándoles qué pasa con esta actividad.
1: Sí, sí.
0: Y pues algo
1: pendiente.

0: Estamos acá en el arranque.
1: El arranque.
0: El arranque de Mix Radio con Jenny Duque.
1: Presente.
0: Con Jones.
2: Hello.
0: DJ Fido y quien habla Alex González Miala. A las 8:30, ¿qué va a pasar, Jenny? A ver.
1: Tenemos el Toxicapítulo, una nueva historia que va a llegar para que podamos de una vez escucharla. O sea, recibimos las historias, las analizamos, le hacemos un diagnóstico y tratamos de buscarle una solución.
0: Escuchamos y si juzgamos.
2: Aquí sí, la verdad es imposible no hacerlo. Igual no se tome nada personal, o sí, de todas formas a las 8:30, Toxicapítulo de estreno. Si ustedes quieren contar la película que están viviendo, pues lo hacen al WhatsApp de la emisora, escriben, esta es mi historia para el Toxi. Le ponemos un filtro a las noteos y nadie se da cuenta que son ustedes.
1: Sí, para que puedan hablar con toda tranquilidad.
0: ¿Cuál es el WhatsApp?
2: 310-22-27-899.
0: Ese es.

0: Radio.
1: Esta canción se llama Punto y Coma. ¿En qué momento DJ Fido se pone o se usa, se emplea, se utiliza el punto y coma?
2: El punto y coma, bueno, pero desde una parte de ortografía o de la vida real.
1: No sé, responde.
2: Oye, yo creo que el punto y coma es como cuando uno quiere detener esa situación con esa persona, pero no para siempre. Ahí, ¿qué pensaría yo que se utiliza el punto y coma? En lo emocional. Una pausa, pero no es para siempre.
3: Es una pausa. Ni una coma, ni un punto final.
2: Exactamente.
4: Es peor, pues, una y a la deriva de, bueno, ¿estamos o no estamos?
2: No. Pongámosle punto y coma y lo vemos la otra semana.

0: estuvo chévere la explicación. O sea, sos un gran
1: el análisis
2: profesor bueno. De
0: un Cervantes, español, sí. El Cervantes que camina. Uh-huh. Eso es el Cervantes de acá.
3: Pero el punto y coma para mí es cuando quiero cantarme algo romántico, un punto y coma. Pues
0: ahí, o sea, está, lo llevo
2: también
0: ahí.
2: También, pues sí, hay varias definiciones de
0: romantiqueo sabroso. Ajá. Pues muchachos, hay signos de puntuación que son muy importantes.
2: Sí.
0: Y hay otro que es el dos puntos, ¿cierto? Dos puntos.
2: Sí.
0: Que quizás no sea tan importante, pero en este momento sí es importante porque TikTok Live, dos puntos, ábranlo.
2: Ok.
3: Listo, no, pero entendimos.
0: Acomodándolo.
2: Pero se supone que cuando uno pone dos puntos es porque va a citar varias cosas. Entonces, lo primero es como citar, no,
4: es
2: que se
4: abre. Es como eso.
2: Exactamente.
4: Como el título, dos puntos, y ahí ya.
2: Exactamente. Se va a citar que ya se abre el TikTok Live. Pero ¿para qué se abre ese TikTok Live en esta mañana?
0: Vayan y descúbranlo.
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4: Ahí es donde está el signo de pregunta, el signo de admiración también.
3: Que casi en los talks sí no hay signos de admiración, porque entre más nos cuentan historia, más rabia nos da.
2: Yo creo
3: no
2: que,
3: admiramos a nadie.
2: Yo creo que más como exclamación. Exactamente, exclamación. Porque es como una algo que alguien está exclamando y necesita contarlo y decirlo. Entonces ahí se utiliza más el signo de exclamación. Sigamos con la ortografía, que está interesante esto.
0: Vamos al TikTok. Isaac David acaba de darle llegar. Sara Arenas también dice: hola, mis amores de Mix. Ella ya está activa ahí de una vez. Vayan, de una. Ve, y también hay algo. Nos faltan unos cuantos seguidores para llegar a 435 mil en IG.
3: En IG, o sea, cumplan la tareita, pues. Nos siguen en IG, Mix Radio Medellín. Y apenas hagan eso, se van para TikTok Live, Mix Radio Medellín.
0: Eso, necesitamos que eso se estalle ya. Mix Radio Medellín, Mix Radio Medellín, Mix Radio Medellín. 435 mil. Vamos a ver quién es el seguidor número 435 mil, pues. Listo,
3: vale.
4: Vamos.
0: Mix Radio Medellín, así nos encuentran por todos lados.
5: Mix Radio.
0: Y a esta hora se nos viene el chisme.
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0: Esta es la historia de hoy.
1: Hola, Mix, para contar mi historia. Y Durico Mix, pareja 8 años. En ese tiempo conseguimos un apartamento que queda a nombre de nosotros dos. Ese apartamento está en Pereira y nosotros vivíamos en Medellín juntos. Durante ese tiempo que nos hemos dejado, hemos intentado llegar a un acuerdo de quién se queda con el apartamento, pero no ha sido posible llegar a un acuerdo. Después del terremoto que hubo en Pereira, tenemos que tomar una decisión sí o sí de quién se queda o no se queda con el apartamento, pero en estos momentos me encuentro por fuera del país solucionando unas cosas. Él está en este momento casado con otra persona y hace unos días decidí no contestarle más los mensajes porque hasta que no regrese no puedo solucionar lo que pasa allá y en Pereira, y resulta que me está amenazando con publicar un video de los dos íntimo. Entonces necesito que por favor me ayude.
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3: Tenemos un problema internacional, o sea, hay que ir a La Haya para resolver esta situación.
4: Pero qué susto, ¿no? O sea, el resumen para la gente es que la nena nos cuenta, tuvo una relación de 8 años aproximadamente con su expareja, con su exnovio. El man vive también en Medellín, era mantiene entre España y Medellín. Tienen un proyecto juntos en Pereira, un apartamento, ¿cierto? Están tratando de venderlo por cosas de la vida, pues por lo que pasó allá, bueno, lo que pasó en Colombia con el terremoto, se han aislado bastante en cuanto a esto. Pero hermana está buscando además, no solamente para el tema del apartamento, sino como para insinuársele. Y ella contaba que lo ha rechazado. Pues el man como que la amenazó diciéndole que si no le responde va a publicar un video íntimo que ellos tienen. Para los que no entienden que es un video íntimo, es un video que uno puede hacerse tranquilamente cuando está en confianza con la pareja, se supone.
3: O sea, que eran, ellos eran novios antes y se grababan.
5: O sea, ya ha escalado mucho el problema porque pasó de no llegar a un acuerdo por este apartamento a que el chico la amenace. Ahí ella es la que tiene de ganar, o sea, como que tiene para ganar, porque ya él se está metiendo con algo muy delicado y es tratar de extorsionarla también.
4: Y otra cosa, él mantiene ya esposa y la sigue buscando a ella.
6: Entonces, en esta mañana podríamos decir que escuchamos opiniones y ofertas por el apartamento por ahí bien hecho.
4: ¿Quién da más?
6: ¿Sí o no? Pues de una vez. O
3: sea, ellos necesitan entonces vender el apartamento.
4: Sí, solo que ella. O sea,
3: pero ella no tiene tanto afán de venderlo.
5: Sí, exacto. Ella dice como que pues yo en este momento no, como no estoy en Colombia, no tengo tiempo de solucionar ese tema. Y él sí quiere como que se solucione rápido al punto de que ya la ha amenazado y es que con publicar algo, entonces para que le preste atención. Igual, no sé si quieran vender como tal, pero están diciendo como quién se va a quedar con él, qué va a pasar con ese apartamento.
6: Varias veces lo he dicho acá, uno sabe con quién se, no sé, ¿cómo es que dice el dicho?
4: Uno no sabe con quién se junta hasta que no se separa, pues.
3: Uno termina de conocer a la persona.
6: Es en ese momento, usted hoy por hoy está muy enamorado. Yo les he dicho muchas veces acá en los Toxicapítulos, revisen bien la persona con la que están al lado. ¿Cómo se la imaginan cuando se termine esa relación? ¿Cómo va a actuar esa persona? Salen este tipo de personajes que empiezan, por ejemplo, a decirle, ¿te acuerdas de ese video íntimo que tenemos? ¿Te acuerdas? Usted sí lo recuerda, ¿cierto? Cuando lo grabamos y a usted se le ve la cara. Yo lo tengo delito ahí.
4: Eso es en cualquier delito parte del mundo. Entonces a mí se me vienen dos cosas. La primera es como que, déjalo que publicar, déjalo. La segunda es como que, primero, habla con tu familia. Siento que como tema de apoyo, habla con tu familia, cuenta lo que está pasando para que, por si llegaba a publicarlo, ya sabes cómo estaba, pero a ver cómo te apoya.
6: Espérate, ¿sabes qué? Y hay un tema con los videos íntimos que la gente como que con el miedo de que los publiquen, pero ¿por qué miedo que los publiquen si al final que ahora con esa pareja? O sea, usted no estaba haciendo absolutamente nada. ¿Qué es lo que se va a ver? Se va a ver dos personas que eran pareja en su momento teniendo relaciones íntimas.
5: Pero igual estás exponiendo la intimidad de una persona.
6: O sea, apoyando lo que dice Jones, que lo publique.
4: Sí,
6: que lo
4: ¿quién
6: publique
4: pierde?
6: ¿Qué es lo peor, pues? O sea,
4: pierde el man porque está el man está casado, pierdes él.
3: Me gusta la madurez del man.
4: Sí,
3: que es como, eso es como es que eso... campanita lo que
4: yo guardaría pruebas, o sea, como quien dice, si llega a publicarlo, que todo sirva de prueba, incluso lo que se está comunicando con él, va a denunciar.
5: No, o sea, bueno, ahí demandar, tiene que denunciarlo antes, que ya es que ya está, o sea, ya está ahí la prueba de la extorsión. Si él mismo le está diciendo, mira, es que si no me respondes o si no solucionamos esto rápido, va a publicar un video, ya con eso tiene prueba suficiente para ir a demandarlo.
4: Muy poquito, pues, ¿no?
6: Y si en el video, lo estás haciendo muy bien, mi amor, adelante, que lo publique. Te puedes volver hasta famosa.
5: No se trata de eso, no se trata de eso.
6: Acá el tema es.
3: Sí, regáñalo, Jenny.
5: O sea, sí, porque es que lo están viendo con tanta normalidad. Ah, pero normal, pues que lo publique. Eso que se va a ver diferente a lo que hacen el resto de personas. Estás exponiendo la intimidad de una persona. No todo el mundo le gusta exponerse de esa manera, y mucho menos en una situación tan íntima que solo hace parte de ti, de la persona.
6: A lo que voy es que si lo publica, es su arma perfecta para irse en contra de él. O sea, es su arma perfecta para poder hacer todo lo que pueda hacer en el tema de esta defensa. O sea, porque es que él apenas está hablando y le está diciendo, si lo publica, pues adelante. Ahí mismo.
4: Sí, o sea, más allá del típico chistecito de no, si lo publica entonces no pierdo, sino como que salgo a la fama. No, es hablarlo desde, ven, que te sirva de herramienta para el momento de estar ante un juez, toda la película, pero también pienso yo, ve adelantando con tu familia la situación, porque uno nunca sabe.
3: Claro. Ya ustedes escucharon la opinión de nuestros panelistas.
4: Muchas gracias. Gracias.
3: Hacía mucho tiempo quería decir.
5: El jurado.
3: Ahora panelista. Nuestros panelistas. Ahora ustedes, ¿qué tienen para recomendarle, para decirle a nuestra oyente que ha mandado su toxicapítulo hoy? ¿Qué hacemos en esta situación? Aparezcan con soluciones posibles o comentarios para lo que está viviendo esta persona.
0: Me

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1: Estás escuchando El Arranque de Mix Radio Medellín. Nosotros somos Mix Radio Medellín, Medellín, Colombia. 89.9, para la gente que nos escucha también ahí en el dispositivo AM/FM.
2: ¿Sí?
1: Nos busca en 89.9 FM.
2: ¿Ustedes no les ha pasado mucho que uno va por la calle? Bueno, por lo menos los que andamos en moto, yo que ando en moto, yo les también sí o no, que uno va y uno empieza a mirar los carros como que están escuchando. Y yo me encuentro muchísimos carros con el 89.9 ahí en la pantalla porque se ve grande, además, sí, se ve gigante.
3: Y él ha confesado que él se sale por la ventana del carro a mirar lado y se mete a la ventana del otro carro para ver qué están escuchando.
4: Y se ha ganado problemas mi Ara por hacer ese movimiento. Que
1: no, problemas no me he ganado.
4: Qué susto, no hay.
1: Pero sí, miro mucho.
2: Yo también miro mucho, mucho, mucho. Yo creo que siempre que voy en la moto, yo siempre miro lo que están escuchando. No sé.
1: Bueno, o sea, ok, vamos.
2: Se volvió una fijación.
1: 89.9 es lo que más me encuentro, ¿cierto?
2: Sí.
1: 89.9. ¿Qué otra cosa se encuentran ustedes? O sea, ¿qué otro día así como que vean?
4: 104.9.
1: Es olímpica.
3: 105.9.
1: Real.
2: De esas tres ya.
4: Pero a mí también me pasa que no siempre veo el número, sino el nombre. Es decir, Mix Radio, que también la tiene marcada así, o el radio por configuración ya está como
2: yo
4: Mix.
2: Cuando no veo una de esas tres emisoras, veo un mapa ahí en la pantalla. ¿Ya?
4: Ah. No. Y mira la que me ve además de...
1: Sí, yo veo mucho 89.9. De vez en cuando veo también 107.9.
4: Ah, sí, sí, okay. También.
1: Cuando
4: sí,
1: uno monta...
3: Pero a veces yo veo que dice Bluetooth. Y el, y el nombre de la canción. Ajá. El título
4: no,
3: de
4: Bluetooth,
3: la canción.
4: No, Blue Radio, dice.
1: Bueno, eso es como el panorama pues que tenemos, ¿cierto? Y tenemos un panorama poco alentador para una persona que ha mandado su tóxico capítulo. ¿Cuál es la historia, Jones? ¿Sabe?
4: Es una nena que contó, duró 8 años con su novio. Ellos son de Medellín, ella se la pasa en España, ya de acá, ya de acá. Pasa que en su momento de relación ellos tuvieron pues compra de apartamento. Están en un problema porque él como que quiere vender el apartamento ya a la maldita sea, ya está tomándose su tiempo y sobre todo por lo del terremoto. Pasa que este man está casado con otra mujer. Aún así la busca, ella como que lo ignora. Tanto fue que el man como que se mamó de la ignoradera de tu vida y le dijo que si seguía así o que si no le prestaba pues atención a los mensajes, él iba a publicar un video que tiene con ella de en su momento de relación íntimo, algo sexual. Entonces el susto obviamente de esa mujer al saber que el man la está amenazando con publicar.
1: Él así todo maduro, es que, esta no quiere que vendamos el apartamento y ya me está dilatando la situación. ¿Qué hago yo para presionarla? Ah, le voy a decir que voy a publicar el video que tenemos entonces.
4: Pero, o sea, el man tiene esposa, que no quiere tanto a la esposa porque va a pensar que va a cartelear a su expareja. ¿Cómo que antes su esposa? Qué
3: vergüenza. Pues él no está asumiendo que antes se va a embalar más. Está haciendo más grande el problema. Pues sí, no está conciliando, sino que antes está atacando por otro lado que no debe ser.
2: O sea, y el man no está pensando, pues, o sea, no está pensando realmente con cabeza fría, porque si él llegase a publicar ese video también, seguramente su esposa se vería muy afectada.
1: Que pelle la pala esposa eso, ¿no?
3: No, y se embala a nivel legal, porque es que tú no puedes ir exponiendo la intimidad de otra persona, porque sí, y más que ella tiene las evidencias donde él dice que lo va a publicar. O sea, no es como que, ay, se filtró de la nada y nadie sabe quién lo publicó, sino que él mismo está diciendo es que lo voy a hacer.
4: Es que incluso la noticia que dimos ahorita internamente aquí en el live, la noticia o el dato es que una amenaza con publicar un video íntimo se llama extorsión y es un delito grave de extorsión digital. O sea, solamente con que alguien te diga, si no, voy a hacer esto, ya te están amenazando.
3: Ajá, ya hay delito.
1: Bueno, vamos a escuchar por acá a la gente que está opinando, mandando su nota de voz. Hola, buenas.
5: Buenos días, chicos. ¿Cómo están? Opinando en el toxicapítulo yo le diría, ¿sabes qué? Publícalo, pues antes de todo, le anticipo a mi familia lo que está sucediendo y le digo, no, ¿para qué? Para que él se sienta también mal, porque él se va a sentir como acorralado, porque decía, ella no le tiene miedo a nada. Publícalo y vámonos hasta las últimas consecuencias.
1: Ok, ahí está.
2: Ese no estaba en el gym, ok.
4: Rico. La gente afortunada que hasta ahora está en un gimnasio.
1: ¿Quién más está opinando? Hola, buenas.
6: Luis, buenos días. Para comentar en el toxic capítulo, ahí que toca que la nena lo amenace también, pero en el sentido legal, que le diga, ah, listo, se va a publicar eso, listo, ya mismo se va de demanda. Que le coloque, que le diga pues que ya le capturó las imágenes, que tiene los pantallazos de todo lo que él le está diciendo y que lo va a llevar a fiscalía si él sigue con ese tema, como para evitar problemas. Si el man dice que no le importa y si ya que vaya directamente a la fiscalía y le ponga la denuncia.
1: Para mí que el man todavía la siente muchas cosas por ella, o sea, está tragadito, tiene, es una traga maluca
2: y
1: para él.
2: Y sobre todo siente muchas cosas cuando vuelve y ve el video. Ahí sí que siente muchas cosas.
1: Cuando vuelve a ver el video, dice,
4: es que deberíamos repetir
1: eso. Se le escapa un suspiro, es que...
2: Sí, sí.
3: Pero ella también podría decirle a la esposa, a la actual esposa de él, como, ¿sabías que él todavía tiene videos conmigo?
4: Esa sería deliciosa.
3: Ah, sí. Pues, ¿a ustedes les molestaría que su pareja tenga videos íntimos con la expareja?
2: Pues yo creo que...
3: Estoy preguntando a todos los que están escuchando en este momento, o sea, ustedes, si se dan cuenta que su pareja actual tiene un video con esa expareja así íntimo, que pues no les harían el reclamo, como que necesidad, porque tienes todavía eso guardado.
4: Yo, la verdad, sí, con todo el respeto, enciendo AirDrop.
2: Enciendo AirDrop. Es que estaba pensando también en Jones, como Jones le gusta ver. Yo, Jones como que ahí mismo es que no, yo sí quiero ver.
4: Pásalo.

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1: Tenemos un Toxicapítulo, este es el bloque de los Toxicapítulos acá en el arranque de Mix Radio Medellín. Hoy con una historia de extorsión. Porque esto es extorsión ya, o sea, ¿cómo lo vamos a definir? Esto sí, es extorsión.
2: Sí, eso es.
1: Un man que porque la nena no ha querido negociar la venta de un apartamento que tienen en Pereira, está como que aguantando y porque está fuera del país, él le dice, estamos quedándonos acá para el negocio, vamos a demorarnos. Entonces, si usted no hace la labor de la venta del apartamento ya, entonces yo publico un video donde estamos los dos teniendo intimidad.
3: Entonces ahí se y teniendo en cuenta que ya este hombre, o sea, ellos tuvieron una relación por 8 años, ya se separaron, lo que pasa es que está ese apartamento en común que no han podido solucionar quién se queda con él, si lo venden o qué, y aparte este hombre ya tiene otra vida aparte, o sea, él ya tiene está con
2: esposa,
3: otra mujer incluso, y la chica está en este momento fuera del país, por eso ya dice, no he podido solucionar ese tema del apartamento porque no me ha quedado fácil ahora.
4: Pero si el video fue grabado hace 8 años, no debe tener la calidad, la mejor calidad.
3: Pero es que no se sabe de cuándo es, o sea, ellos duraron 8 años.
2: Yo lo pediría como para ponerle un filtrico, pues para darle color, porque qué pena un suelto.
4: Qué bien que mandan a hacer una edición, pues tremendo.
1: Yo quiero saber si de pronto hay una nena que nos está escuchando, alguien que nos está escuchando que haya vivido una situación en la que su expareja haya publicado un video.
3: Que se le haya filtrado algo por ahí en redes.
1: Que se le haya, comillas, filtrado. ¿Cierto? No. Porque cómo vivió eso o qué pasó después, ¿cierto? Si alguien ha vivido una situación similar en el que ya pasó eso, que ya le publicaron, que nos mande el enlace y
4: Pero sabes que lo que estaba diciendo ahorita mi Ala con el tema también de estos videos, que mucha gente le publican estos videos, eso es tendencia como la primera semana y sobre todo pues cuando la persona no es como tan conocida exactamente, eso se lo van a empezar entre el mismo círculo de ellos a rotar la primera semana y será noticia la primera semana, pero tenemos, como dice mi Ala, mala memoria y a los 15 días ya la gente como que sí, el video, ¿cuál video? Sí, no
2: igual, qué pena.
3: No, hay muchos a los que le siguen a haciendo la vida imposible con eso cada que tienen oportunidad. Ha pasado con tipo creadores de contenidos que se les ha filtrado algo y a cada rato vuelven y le mencionan algo de ese video. Entonces,
1: por ejemplo,
3: es como que ay, se olvida y ya. No,
1: yo no me acordaba del video de Ana Karina. Aquí apenas ahorita lo estoy recordando. ¿Se acuerdan? Ana Karina.
2: Yo me acuerdo el de la Li.
3: Por eso, ¿y qué le dicen a ella cada rato? La frasecita esa que ella mencionó. Entonces, mira que eso no es tan. Ay, eso se. Al fin y al cabo, eso ya generó un daño y ahí queda.
4: Ah, sí.
1: Vamos a ver quién está acá. Hola.
5: Hola, buenos días, Mix. Para opinar sobre el Toxicapítulo, bueno, primero que todo, decirle a la chica que las mujeres siempre damos 2 pasos adelante que los hombres. Entonces, por ahora, yo te diría. Empieza a conseguir un abogado para que si en dado caso el chico le da por publicar el video, que no creo porque normalmente los hombres son los más perjudicados en estos casos cuando publican esos videos. La verdad, uno de mujer se deja grabar porque lo está dando todo o se ve linda o tal cosa. Uno crea no sale en esos videos, entonces el hombre siempre es el más perjudicado. Entonces yo te diría, no te dejes meter miedo con que te va a publicar porque no creo que pase. Pero tú sí puedes utilizar eso a tu favor con un abogado. En dado caso que lo suba, pues ya vas a tener un motivo por daños y perjuicios para quedarte con la parte del apartamento y pues ganaste. Y si no lo sube, pues también vas a tener como que te estás extorsionando y vas a sacar tajada en cuanto a lo del apartamento. Siempre piensa en el apartamento, en lo que te vas a beneficiar y no pienses en el que dirán si sube el video, porque realmente el video sé y estoy segura que el más perjudicado siempre va a ser el hombre. Entonces no te des amedrentar por ahí. Sé inteligente y piensa con cabeza fría.
2: Ok, sé lo que quieres ser.
1: No importa dónde quiera que estés, siempre estarás ahí.
2: Pero, o sea, en serio, obviamente da susto, pues, pero a la final pierde 1000% el que publica.
4: O sea, ella dice es que en la mayoría de esos videos el que sale mal parado Efectivamente, casi siempre es el hombre. O sea, como que pocas veces a la que critican en los videos es a la mujer. O sea, la mujer que siempre como que está bonita, dándola toda, pero que el man siempre es el que sale ahí damnificado en el tema de los videos filtrados.
1: Hay gente que está opinando en TikTok.
3: Por ejemplo, Pam Peralta ya está diciendo que, digamos, una expareja tenía cámaras ocultas en la casa. Y ella dice que 7 años después, cuando ya se iba a casar con otra persona, esa otra expareja sale como a amenazarla con ese tipo de cosas.
1: Pues esa historia también está hermosa.
3: Sí. A ver, ¿Qué pasó? Ah, bueno, dice, le dije que me hiciera famosa y se molestó y no lo hizo. O sea, okay. Sí, se quedó solamente como en eso.
4: ¿Ustedes se acuerdan que hubo un tiempo en el que en Medellín empezó el mito de que algunos lugares como hoteles tenían cámaras y es que donde lo grababan a uno? Nunca llegaron a escuchar eso, que le decían, es que, ay, usted está haciendo ese tema, allá que lo graban a uno, es que lo que pasa es que allá lo graban y los videos los venden, pero para el otro lado, y usted no se da cuenta. Eso fue un mito urbano, pues eso fue como el mito del de la aguja que ponían en los cines, pues también, pero hubo un tiempo en el que en Medellín...
2: Pero un mito más reciente,
4: ¿no? Se hablaba de este mito, de los hoteles donde supuestamente usted entraba, lo grababan y seguía ese video, lo comercializaban en otro lado del mundo.
3: Estaban haciendo live desde ese
1: lugar. Pues es como a pensar, cuando hay un video que se hace tan viral, por ejemplo, Isabela Ladera con BL,
3: ¿sí?
1: ¿Cierto? Palmán nuevo, la nueva pareja de Isabela. A ver, se necesita mucho corazón frío para seguir la vida normal, porque eso sí lo debe rayar a uno.
2: Claro. Pues, seguro, obvio.
4: Pero entonces, ¿qué pasa, por ejemplo, Ala, con las creadoras de contenido para adultos? Entonces, este tipo de personas que también consiguen parejas y no necesariamente, porque el ejemplo que está poniendo mi Ala de usted ver a su expareja teniendo relaciones con otra persona en un video, o sea, también pasa con la gente del contenido para adultos. Entonces, este tipo de personas nunca consiguen pareja en serio. ¿Cómo hacen?
2: Pues no es que no consigan, es como que mira, mi pasado es este, ya tú sabrás. Por eso mi Ala decía, corazón frío, porque meterse con una persona que conscientemente, listo, fue creadora de contenido para adultos. Bien, ahora que te lo filtren, de todas formas te expusiste.
4: Bueno, borrarse eso de la mente. ¿Y qué tal si usted no sabía que su persona o su pareja era una creadora de contenido para adultos, sino que usted, o sea, nunca lo mencionó?
3: Ah, no, pues es que ahí sí empezó mala relación con secretos.
1: Se necesita desprenderse de muchas cosas, ¿cierto? Mucho sentimiento y vivir el día a día, sí. Vivir el momento, la actualidad.
4: Olvidar lo que pasó.
1: A ver, escuchemos una nota de voz más. Hola.
6: Hola, Vic, buenos días. Bueno, mi opinión para este toxic capítulo es desde la parte del agresor, ¿cierto? Porque yo en cierto momento llegué a publicar por ira videos de mi expareja, porque pues porque fue infiel y bueno, todo eso. Pero al final con eso no se logra nada. Eso se hace una pequeña presión sobre la otra persona, pero al final no se logra nada. Mi consejo para la muchacha es, como han dicho otras personas, que trate de hacer como algo por la vía legal, porque en realidad él no va a lograr nada. Y si el apartamento está en nombre de los dos, entonces él no lo va a poder vender sin la autorización de ella. Entonces, la verdad, yo lo único que va a salir perdiendo es él.
2: Pierde.
6: No publiquen videos de nadie.
3: Sí.
1: Lo habló la experiencia ahí.
4: Alguien que ya publicó, sí. Está diciendo no publiquen videos de nadie.
1: Que en medio de la ira publicó.
4: Pero sabes que me gustaría, aprovechando que tienes ahí la ventana del chat con esta persona, que cuente también, o sea, qué pasó cuando ella publicó. O sea, que, o sea, eso tuvo que haber tenido consecuencias también, ¿o dale, no?
1: Pero ya dijo.
4: Y si
1: ahí
4: nos puede contar un poquitico más.
3: Ella dijo
1: es
3: que
1: una
3: eso...
1: presioncita ahí, pero ya después eso no
4: pasa.
3: Pero
4: nada.
3: Las consecuencias la que termina perdiendo es ahí.
4: Que recayeron sobre ella, porque publicó. Ah,
1: sí, él la demandó a ella.
4: Ajá, ella bueno, publicó.
1: Ya sabes, ahí tú que acabaste de enviarnos la nota de voz, la pregunta es esa, ¿qué pasó jurídicamente luego contigo?
4: Exactamente.
1: Entonces, nos respondes. Gracias. Seguimos en el bloque de Toxic Capítulos y seguimos en el live de TikTok. Le queremos ver en la carita a todo el mundo ahí en Mix Radio Medellín. En TikTok, seguimos la conversación. 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
1: Estamos en el arranque de Mix Radio hoy lunes y nos estamos preparando para el sábado. ¿Qué va a pasar el sábado, Jenny Duque?
2: Vamos a tener la fiesta de Palos 2000. Vamos a estar en Barrio Colombia, en la discoteca Eminence, para poder recordar todas estas canciones que marcaron toda esta década de los 2000.
1: Por ejemplo, esta canción era uno de los palos por allá cuando empezó la década de los 2000.
2: Uy, me encanta.
3: Baile del pescado.
1: El baile del pescado. Ay, Dios mío, eso era miedoso. Eso era la parranda más increíble. Todavía, o sea, no hay balneario de Coveñas que no ponga recreacionista con
2: el baile del pescado. Hay otra que es por ese estilo, que es Asesina. Esa también.
1: También,
2: es
1: sabrosa.
2: Muy buena, o sea, desde que entra esa canción es como Jugi, me activo.
3: No,
2: pues.
3: Que Aldo Ranks nos puso unas cancionzotas para los 2000 que sí. Escúcheme, o sí, esa. Están en el playlist de la fiesta del próximo sábado. Vea, Mueve Mami, por ejemplo.
2: Mueve Mami.
4: Se ponen violentos.
1: Estás hablando de Aldo Ranks.
4: Ah, chica.
3: Te ves buena.
4: Ahora me llaman.
1: Esto es Fiesta para los 2000. Una fiesta de Mix Radio que vamos a tener este sábado en Eminence, en Barrio Colombia.
3: Hay una cosa, y es que en Medellín, atención, en Medellín hay muchas fiestas de clásicos. Usted cada 8 días se encuentra que es la fiesta de clásicos, pero nunca en Medellín se ha hecho una fiesta con una temática como esta, que es para los 2000, la música o los clásicos que entraron para los 2000, y que no solamente es el reggaetón, o sea, es esto que

0: Yasuri Yamile. Yasuri Yamile.
1: Te metes con ella, te saca la chile.
0: Claro, eso es miedo.
2: Está buena. Pero, o sea, más o menos así el fin de semana para que se vayan preparando. Lleguen tempranito, la parranda va a ser en Barrio Colombia, en Eminence. Y acuérdense que si ya ganaron, recrean las boletas aquí en la emisora.
3: Sí, hay que venir rapidito porque esas boletas se van a la velocidad de
4: hasta
3: la
4: que se agoten, hasta que se agoten.
0: No, ayer había un montón de gente reclamando boletas, ¿cierto, Jenny? Un montón de personas. De hecho, en este momento hay alguien que vino a reclamar las boletas. Deberías ir Fido allá.
3: Claro,
0: este
3: ya mismo.
0: Y nos trae la información.
4: Les voy a contar de quién se trata.
0: Exacto.
2: Gracias, Fido, tan amable, de verdad. O sea, Fido va a ser el fin de semana también allá.
0: Fido también, claro.
3: Ahí en la recepción hay boletas. Allá
0: ahí están.
2: Abajo en el primer piso.
0: Mira cómo resolvimos todo acá en tiempo real. Sí. O sea, Fido.
2: Y como se dieron cuenta, nosotros mandamos mucho a Fido a hacer cosas. O sea, Fido es... Fido, ve. Fido, ve. Fido.
0: Esta. ¿Se acuerdan de...?
2: La batidora.

0: una fiesta muy potente la que vamos a vivir este sábado en Eminence. Es muy importante que se reporten en el WhatsApp para que se lleven la boleta.
1: Sí, pídanlas por ahí, 310-22-27-89-9. Hay personas que están preguntando, ay, ¿todavía hay boletas para ir? Sí,
2: todavía.
1: Vengan antes de que se vayan a agotar.
0: Esperemos que Fido nos traiga el reporte, pues, de la gente que está reclamando.
3: Es que coger a Sensor Pajar 8 pisos.
1: Fido, ¿quién era?
0: ¿Quién era?
4: Juan Felipe González.
0: Juan Felipe González, ¿cuántas se llevó?
4: Vino a reclamar 6 boletas.
1: Seis boletas.
2: ¿Y de dónde llegó?
4: De Robledo. ¿A dónde va? De Robledo vino, vino pues como que iba a trabajar en esa mañana y dijo, va a pasar primero por las boletas.
0: Okay.
4: Y ya se fue con sus boletas. Va con un combo de 6 personas.
1: ¿Cómo se llaman las personas con las que va a ir?
4: No, sabes que no.
2: ¿Y de dónde son?
1: La información.
2: ¿Y qué van a tomar ellos el fin de semana?
4: No les parece.
2: Estamos mandando al que no es.
0: No. Dios, y va a poner música el sábado.
1: Pero lo mandamos a investigar y no.
4: Pero si quieren voy corriendo y lo traigo de nuevo.
0: Vamos a escuchar Chulín Culín Cum Fly, pues.
2: Dale.
0: Preparándonos para el sábado.

0: Está feliz, se llama esta canción de Mike Towers. Estás escuchando Mix Radio, estamos en vivo hasta ahora también en TikTok.
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0: Nos vemos ahí en TikTok, Mix Radio Medellín. Mandémosle saludos a Karen Franco, Yasmín Barrios.
2: A Sarita también, que siempre full, Sara. Sara Arenas.
3: Sí, tenemos oyentes que ya están ahí siempre, siempre cumpliditos.
0: Alejo Strong también. A ver, ¿a qué más vemos por aquí? Laurita Vélez, Julie Giraldo Hernández, Juan Franco.
3: Sebastián Cardona Sebastián también. Cardona. Qatar. Hay una chica que en su usuario se llama Qatar.
0: Bueno, pues ahí está llegando Andrés Gaviria también, que siempre lo vemos por ahí en TikTok, Mix Radio Medellín. Comunidad.
2: De eso se trata.
0: Eso es lo que tenemos ahí de una vez. Y estamos hablando de algo que fue tendencia este fin de semana, y es con Alex Syntek, que estuvo en varias ciudades de México viviendo el Día de la Independencia, recordando sí. El Día de la Independencia de México, y él daba su show y más. Fue lo que habló que lo que cantó.
2: Hizo una pataleta tremenda, o sea, porque eso es lo que como lo han tildado en redes sociales, porque en medio de una de sus presentaciones, el man empieza literal, a regañar al público, o sea, a decirles como, es que esto sí es música, es que vea, pues, cántela pues, saquen el celular
0: y le graban. No solamente con Karol G, graben.
2: Así.
4: Un artista olido dice esas cosas.
3: O sea, pero él ya había sido, él fue el mismo que en una entrevista le preguntaron, pues le mostraron como varios discos y que cuál lanzaba por el sanitario y que tiró uno de Karol G.
0: Exacto.
3: Fue el mismo.
2: El tema con Alex Syntek es que ha sido siempre ha sido muy crítico del tema de la música, del género urbano. Ustedes saben que el reggaetón ha tenido muchísimos críticos a lo largo de la historia. Uno de ellos ha sido Alex Syntek. No solamente a Karol G, ha criticado a Bad Bunny, ha criticado a un montón de artistas. Y este fin de semana sí definitivamente fue la tapa en medio de su concierto con esa actuación que hizo. O sea, donde le decía a la gente como que, hey, saquen pues del celular. No graban pues a Karol G cuando está de concierto.
4: Una persona que
2: grábenme también a mí.
0: Y le tiraba a Bad Bunny también.
2: Exactamente. Y empieza a hablar de todos los logros, porque realmente Alex Syntek se ha tenido muchísimos logros a lo largo de su carrera. O sea, el man es un pródigo de la música, porque ha estudiado muchísimo, es súper profesional con los temas musicales. Entonces, desde ahí, desde ese dolor, es como que se sentía el dolor desde la tarima cuando hablaba, como que la falta de reconocimiento que ha tenido el público para con él.
3: Igual, a ver, está bien que uno no tenga los mismos gustos, que de pronto a ti no te guste algo, pero ya entrar a atacar eso que no te gusta, pues como que listo, ignóralo y ya, si no te llama la atención, si no estás de acuerdo, y haz tu propio camino, pero no, ya de tirarle a los otros no.
0: Escuchemos un poquito de lo que decía Alex Syntek.
5: Alex Syntek, una vez todos, y ya me dejan tranquilo, todos, una, dos, tres. ¡Eso! ¿Los mexicanos chingones de 35 años no van a Estados Unidos y los apoya México? ¿Y por qué Bad Bunny es el número uno y el otro día dijo en una entrevista, ¿qué hace Bad Bunny después de un concierto? Y dijo, me hago una paja.
0: Bueno, eso es lo que decía Alex.
2: Exactamente. Que, o sea, incluso criticaba hasta a la gente que como se vestía, intentó meterse se vestía a la gente que porque se dicen como unos maleantes.
3: Sí, yo ya está hablando como muy desde el resentimiento y eso no está.
4: Esas personalidades a mí no me gustan, por más artista que sea. Yo decía, no es que estudió mucho, se olvidó estudiar honestidad para darse cuenta que el público es diverso, que uno al público no le exige. Sígueme, escúchame, y a este no. Y a la final hablan más las acciones que las palabras.
3: Desde la prepotencia también y la soberbia que habla. Y
2: inclusive después del concierto hizo un live en el que habló y seguía desatado diciendo, y lo estoy haciendo acá en el live para que mi esposa y mi manejador no me digan que no lo haga. O sea, el man ya parece como un problema.
4: Sana.
2: De su
0: y la música tan buena que tiene Alex Syntek.
3: Sí, a mí me encanta.
4: Yo la verdad, cero seguidor.
0: Intocable, estás durísimo.
6: Intocable es tu lugar.
0: Pero el man decía como que, venga, yo la vez pasada me dije algo en contra del reggaetón y yo esperaba que mi fanaticada, que mi público me dijera, bien, Alex Syntek.
3: Que lo respaldara.
0: Que lo respaldaran y que no, que lo dejaron solo.
4: Ready.
3: Debía darse cuenta que realmente no estaba bien
2: En una de las muchas cosas que ha dicho, él dice que no se debía haber democratizado la cultura. Para él no está bien el hecho que ahorita se puedan hacer trends de TikTok con música. O sea, el man está súper rayado y súper radical. Y yo creo que lo que más le pica, lo que más le duele a él es el tema que pasa con los artistas urbanos, Karol G, Bad Bunny, y los que, pues digamos que se han metido sobre todo tanto en México.
3: Que o sea, siento que son exitosos. Muy puristas con respecto al tema musical. Entonces, como, hey, ven, este no es un artista de verdad, es que no tiene una capacidad vocal real, los instrumentos o la música que están utilizando no es que sea tan artística como de pronto ellos la ven.
4: Aplica en ese momento la frase de, o sea, que te vaya bien, pero no mejor que a mí. Puede que lo estoy sintiendo así también.
0: De todas maneras, Alex Syntek.
4: No, ni idea del mal, la verdad.
0: Pero mira, está logrando su cometido. Estamos sonando música de Alex Syntek.
3: Sí, hoy
4: que ayudarle también.
2: Hoy todo el mundo está hablando de Alex Syntek. Y es su pataleta.
4: No le va a dar phone número uno en Billboard. Entonces, bendito Dios.
0: Y en tu cara, Bad Bunny.
4: ¡Eso!
0: Vamos a poner Bad Bunny y Alex Syntek.
2: Y después le pones una de Karol G, por favor, Alex.
0: Una de Karol G.
2: Sí, él le gusta mucho Papacito.

0: la misma.
1: Pero le pusimos tres, pues. O sea, para que no se sintiera.
2: ¿Cuándo vendrá el man a Medellín a concierto, Alexis? Pues, a ver qué, cómo está el público de la causa. Chévere, un concierto con un cartel de mostrarle amor ahí. Fan número uno de Karol G.
1: Yo creo que la piensa.
0: Bueno, estamos en el arranque de Mix Radio Medellín. Así que vamos a tener... Bueno, podemos hacer enseguida multiverso.
2: Sí, qué rico.
0: Vamos a hacer multiverso.
2: Época de diciembre, pues.
0: Con canciones de Alex Syntek.
3: Ah, sí, canciones de Alex.
2: Perdí.
3: Oh,
2: perdí.
3: Me gusta.
2: Me voy con una de Karol G. Entonces,
0: andamos en la emisora que está comandando. Y pues bueno, yo sé que ustedes estuvieron muy pendientes también estos días, porque estuvimos hablando de las vallas que se encuentran en ciudades como Bogotá, Cali, acá en Medellín, en Las Palmas. La valla de Manzana Postobón, que decía: y si hacemos una canción que siga uniendo a todo el país, ¿se acuerdan? Que así, sí, sí, así sí. Lo vimos, ¿cierto?
2: Que bueno, yo les escribí.
0: Todo normal hasta ahí, hasta ahí súper bien. Pero mucha gente incluso les escribió al DM: hola, ¿qué más? Mira, vi la valla de Las Palmas, ¿qué hay que hacer? Pues yo quiero unirme, quiero estar participando en lo que ustedes dicen de tener una canción unida. Pero lo más interesante pasó el día de ayer, porque Soleil, nuestra queridísima Soleil, comentó el post de Manzana Postobón. ¿Y qué dijo ella? Pues ella dijo: Yo quiero hacer la canción, pero si Luis Alfonso acepta el llamado. O sea, etiquetando al señorazo.
3: Ajá, o sea, se ofreció ella, pero aparte también como: Luis Alfonso, te unes.
0: Exacto,
1: entonces. Una combinación interesantísima.
0: Y Luis Alfonso dijo: voy.
2: O sea, como
0: dale, papi, ¿cómo habla Luis Alfonso?
3: Pongámonos contentosos.
0: Pongámonos contentosos. Y también, además de Luis Alfonso, salió Wilfran Castillo, que es un compositor de lo más top, de los mejores compositores de América Latina. Wilfran Castillo.
1: O sea que ahí hay toques de vallenato, toques de música popular y toques de música urbana también.
0: Es lo que se visualiza, ¿sí o qué? Pero Wilfran Castillo es...
1: una letra de golpen.
0: Pero saben también quién dijo, levantó la mano para estar: Cali Flow,
1: los del Rastastas.
0: Exactamente, sí. Oh. Ellos anunciaron un video pues diciendo que se suman al llamado y que están listos pues para lo que haya que hacer. Así como está llegando esa cantidad de artistas, yo creo que va a ir apareciendo más,
2: creciendo
0: gente
2: más.
0: Que dice: voy pa' eso.
2: Para la canción que queremos, una a Colombia, al país.
1: O sea, lo que vamos a hacer es un himno, pues.
0: ¿A quién visualizas, tío? ¿A quién visualizas? Como que qué bueno que se uniera tal persona o tal artista.
1: Me encantaría, por esa línea, como Manuel Turizo.
0: Manuel Turizo,
1: por ejemplo. Sería súper interesante.
0: Bueno, ya hay compositor, ya hay artistas. A mí me parece que hace falta un productor. Me gustaría que fuera producción de Sok.
3: Sok.
2: Está bueno.
0: Okay. Sok. Que le meta Sok ahí como un estilo para unirnos y para que haya como diferentes.
3: Sagrado rostro Sok.
0: Sagrado rostro Sok. Eso les parece chévere. Por ejemplo, Jenny, ¿a quién visualizas tú ahí?
3: Yo visualizo también a Gracie.
0: Gracie,
3: que le meta así como ese saborcito que ella tiene.
2: Que me encantaría tipo Juanes. Tipo Juanes con algo que tenga que ver para unir a Colombia, me parece muy cool.
0: ¿Cómo crees que puede ser la letra de la canción? O sea, que vaya que ahí, que se hable de qué o qué.
2: Yo digo que primero resaltar como las cualidades de Colombia, okay. Según como el área en el que cualquier persona vaya a caer, ¿cierto? O sea,
1: ¿sí?
2: El por qué esta parte de Colombia es buena, el por qué la costa, mencionar palabritas así.
1: Yo creo que yo le pondría a los créditos algo como que Sagrada Manzana, Sok.
0: Algo puede ser, ¿cierto?
1: Sí,
0: bueno, de una vez, ustedes, muchachos, díganos qué piensan de esta iniciativa, de esta propuesta que tiene Manzana Postobón de unir al país. Y si tienen en mente algún artista, alguien que desde su arte pueda aportar a la idea de la canción, que nos lo escriban al WhatsApp, que nos digan ahí como lo que piensas, ¿sí o qué?
3: Igual, yo siento que un sonido que puede ir en esa canción es cuando uno destapa la manzana. Hagamos acá en este momento efecto de sonido, pero todos al mismo tiempo.
1: Ok, a la otra.
3: A ver cómo suena. Tres.
1: ¿Qué grado?
3: Oh. Ay, sí.
0: Ay, qué belleza. Suena refrescante, suena rico, ¿sí o qué?
2: Sí, pero
0: rico.
2: También pues.
0: De una va. Salud.
1: Brindemos con manzana.
2: Y eso sí nos cae pesadito. Es un buñuelito, sí.
0: Hace falta
2: una
0: acompañante.
2: Pan de bono.
3: Una tortita.
0: Okay.
2: Ay, qué rico
3: también,
2: torta.
0: Ok, se les tiene. Vayan pensando entonces quién más puede hacer parte de esta canción. Mix con Manzana Postobón
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16: Son las 10 de la mañana, 4 minutos.
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1: Yeah, ya estamos aquí con este clima caliente, el lunes. Qué rápido va septiembre, es parecer mío, esto va muy rápido, muchachos. Yo siento que septiembre va como...
2: De septiembre se siente que viene diciembre en modo Mix.
1: Yo creo que está... A ver, espérate. ¿Quién tiraba Viper a ese en esa época? Viper, ojo con lo que la palabra, Viper. Yo creo que esta canción podría ir el sábado. Imagínate, ya estamos hablando que es este sábado. A ver, estoy armando aquí un playlist todavía. Es que no es fácil, es una tarea compleja, pero nos estamos poniendo aquí la 10. ¿Qué digo la 10? La 1. Yo creo que esta también, vamos a ver aquí. Ustedes conocen toda esta música, entonces ustedes son los que pueden ir ya mismo al WhatsApp 310-2227-899. Y vamos a hacer parte para los 2000 en Evidence. Qué pena con ustedes abordarlos así hasta ahora, pero es que se están agotando las entradas.
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0: Vamos en el tiempo a los 2000.
1: Así va a ser este sábado en Eminence Discoteca. Vamos a estar ahí, muchachos. Todo el mundo en el WhatsApp 310-22-27-89-9.
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1: Ahí mismo en el WhatsApp, levante la mano los que aún no han ganado entradas para este sábado y nos vamos a perrear. Yo no sé si esta pueda estar, pero si ustedes dicen que sí, ese party va, muchachos. Ese party va.
2: Rápido, lento.
1: ¿De qué año era esa canción? ¿Ves? Así me corchó.

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1: Tengo varias consultas que hacer, pero ustedes me dejan saber si esta también. No, no, no. Alisten ese outfit que nos fuimos el sábado. 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

0: En nuestro Instagram. Aquellos que crecieron para los 2000. Esa publicación también la van a reconocer. Robbie Williams, que estuvo en show en Bogotá con... Y de hecho, se tiró ahí algunas palabras muy colombianas. Lo vieron, se presentó en Bogotá. El británico. Mix Radio Medellín. ¿Tiene dudas de ese nombre? ¿Le suena ese nombre? Pase al Instagram. Reacciones ya mismo. 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
1: Estamos claros con eso, muchachos. Se va a acabar septiembre y hay que aprovechar de una vez la fiesta que tendremos este sábado. Este sábado. Oye, todos los que ya tienen el mensaje ganador ahí.
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1: Creo yo que esta sí va, porque es que esta canción, ¿usted cree cuántos años tiene esta canción? Mariana. Juanis. Tatiana. Estamos ready, todos ustedes.
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1: Para los 2000, mucho clásico vamos a tener allá. Hey. Dale al WhatsApp, levanta la mano ahí. ¿Quién falta por boletos para este sábado? Eminence Barrio Colombia. Claro, Colombia, que desde esa época, desde para los 2000, ya estaba rankeadísimo ese sector para ir a de fiesta, para ir de rumba. Entonces, en el WhatsApp, y van comentando el Instagram también, reaccionen, que apenas comenzó la semana y ya debemos ponernos la 10. La 1, digo yo.

0: Sí, sí. Sí, sí, sí, sí. No, esas también. Y estas, dale esas también, regale esas también. Estoy aquí a cuatro manos, muchachos. Pagando por ti las entradas para Eminence. Allá nos vemos.
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2: Hello. Hola, Mix. Estoy aquí súper entonadita con los Classics. Y quisiera que Mix me diera las boletas para entrar a los 2000 con los mejores.
0: Ok.
2: Que
1: ok. Ya tenemos un ganador, Mix. 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
0: Ah, sí. Así somos aquí, muchachos.

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0: ¿Cuánto van a ir?
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0: ¿Está qué?
4: Es

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0: Son las 12.
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0: Así estamos iniciando esta semana pa'lante y para atrás.
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0: Pa'lante y para atrás a través de Mix Radio Medellín. ¿Cómo les fue durante este fin de semana? ¿Celebraron amor y amistad? Porque, a ver, yo vi un dato que decía que al menos el 70% de las personas en Medellín celebraban amor y amistad durante este fin de semana. ¿Fueron ustedes de ese 70% o fueron del 30% restante que no lo celebró? Que de pronto, pues, como que, ay, no, me es indiferente. Cuéntenme qué hicieron o si tienen la celebración pendiente también. Se van a reportar de una vez a través del Mix WhatsApp 310-2227-899. También estamos en este momento ya en TikTok.
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0: De una vez se activan ustedes a través del WhatsApp de la emisora para mixear sus combos de pa'lante y para atrás. Combos de pa'lante y para atrás, una canción del presente, una del pasado. ¿Quién por aquí? Hello.
1: Hola, Miss. Buenas tardes.
0: Buenas tardes.
1: Saludos. Hoy quisiera un combo de pa'lante y para atrás. Para atrás, Felina, de Héctor y Tito.
0: Sí.
1: Y pa'lante, Corazón. Corazón de campo. Gracias.
0: De una, gracias a ti, David. David González, que está ahí activo, no solamente a través del WhatsApp, también a través de TikTok. Recuerden que ahí nos vemos, Mix Radio Medellín.
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1: ¡Ey! 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

0: tener melodía.
1: La emisora que comanda con los clásicos que nos pertenecen, todos estos clásicos los vamos a disfrutar también en Palos 2000.
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1: Se nos llegó esta semana en la que vamos a tener nuestra fiesta, este 26, es decir, el sábado. 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Si ustedes aún no han reclamado sus entradas, si no han pedido sus entradas, aquí los estamos esperando. 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Así como tenemos este programa que es Pa'lante y Pa' atrás con los éxitos y los clásicos, hagan de cuenta que ese día solo vamos a tener pa' atrás. Nos vamos pa' atrás, pa' atrás, pa' atrás, pa' atrás, pa' atrás. Clásicos, clásicos, clásicos. Todas las canciones, los éxitos de los 2000. Pidan las boletas a través del WhatsApp de la emisora, o si simplemente están por acá cerquita de la emisora, pasen a reclamarlas. Si están por aquí cerquita la Bomba de los Almendros, cerquita la Organización Radial Olímpica, pasan y dicen: yo necesito boletas para los 2000. Y nos dicen cuántas necesitan. Vamos a seguir mixeando combos de Pa'lante y Pa' atrás. Me encanta porque miren, en el live, en este momento estamos también en TikTok. Recuerden que es otro medio por el cual se pueden conectar con nosotros, que vamos hablando. Ahí también van mixeando combos de Pa'lante y Pa' atrás. Y alguien decía: ay, bueno, yo quiero mixear esta canción, pero es que no, me da un poquito de pena, soy un poquito tímido para mandar notas de voz. Así que otra oyente se puso la 10 y la envió a nombre de él. Hello.
3: Y buenas tardes. Para mixear, por favor, un pa'lante y un pa' atrás. Un pa'lante, Te Boté. Y un pa' atrás, Dile. Yo siempre estoy en modo mix.
4: Wow. 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

El artista Robbie Williams se estuvo presentando en Bogotá. Miren que este hombre estaba sorprendido. Él decía, de verdad que en tantos años de carrera, en tantos años de conciertos, yo no había sentido una energía como la que sentí acá. Y le dijo al manager, que el manager de él se llama Rick. Le dijo, dizque Rick, necesito por favor que volvamos pronto a Colombia. Este artista que tiene un montón de clásicos, vayan a verlo en nuestra cuenta de Instagram Mix Radio Medellín. Incluso se puso la camiseta de Colombia. Y no sé por qué hay varias personas diciendo que se parece a Silvestre Dangond. Amigos, yo no le veo el parecido. De verdad, a mí

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3: 12 del mediodía, 58 minutos.
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0: Palante y para atrás. Palante y para atrás, aquí estamos. Disfrutando de este inicio de semana, ya prácticamente se nos va yendo este mes de septiembre, amigos, pero antes de despedirlo, pues vamos a tener esta fiesta de Palos 2000. Recuerden que va a ser en Eminence, ahí estaremos en Barrio Colombia. Barrio Colombia, vea cómo les parece que yo le estaba preguntando por acá a nuestro amigo ChatGPT acerca de la celebración de Amor y Amistad. Le pregunté que si él lo había celebrado y saben lo que me va respondiendo. Dice que, ay, sí, pues es que en Colombia celebran el tercer fin de semana Amor y Amistad, eso es el San Valentín criollo. Así me dijo ChatGPT, dice que nuestra celebración de Amor y Amistad es un San Valentín criollo. ¿Qué opinan acerca de esta expresión que tuvo? Eso solo lo ven los que están a través de TikTok. Si ustedes quieren llegar ahí también, ver algunas de nuestras conversaciones random que tenemos con nuestro amigo ChatGPT, conéctense por ahí. Estamos en TikTok, Mix Radio Medellín.
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1: Hoy es 21 de septiembre.
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1: Y el 21 de septiembre les voy a dar un tipcito a los novios. Les voy a dar un tip a los hombres que tienen a su novia. ¿Quieren hacer feliz a esa mujer, a esa niña interior que tiene su novia? Bueno, entonces hoy denle, regálenle flores amarillas. ¿Saben por qué? Les voy a explicar de dónde viene el origen de flores amarillas para el día de hoy.

0: qué es lo que pasa. O sea, digamos que hoy 21 de septiembre se marca el inicio de la primavera. Incluso ahora un chico argentino que se llama Pablo nos dijo: Jenny, hoy en Argentina celebramos el día de la primavera. Le damos la bienvenida a esta estación del año. Y también es el día del estudiante, entonces hay muchas celebraciones. Pero es específicamente de esta canción que viene el origen de recibir flores amarillas el día de hoy. Hombres, ahí les estoy dando, si ustedes quieren ganar 1000 puntos con sus novias hoy, llévenle flores amarillas, de verdad. Los veo, pues, los veo. Flores amarillas, pueden ser girasoles. Niñas, confírmenme si a ustedes les dieron florecitas amarillas hoy o siguen esperando. Pero ya saben, pues, quiero ver ahí las historias o que me manden evidencias mañana de Jenny, si me dieron flores.
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0: W con Yandel, Wisin y Yandel y 50 Cent. Imagínense esa unión. Yo ahora les estaba diciendo que hoy es el día de recibir flores amarillas. Flores amarillas y que todo parte por el día de la primavera.
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0: Y sobre todo por una canción de la novela Floricienta que se llama Flores Amarillas. Entonces yo dije acá, niñas, confírmenme si a ustedes les dieron ya flores amarillas hoy. Y me escribe por aquí Caro. Ella me dice, hola Jenny, soy Carolina Rendón desde Chile. Y sí me dieron flores amarillas. Es más, él llegó con el celular sonando la canción de Floricienta. Ella dice, lo amé, se ganó 1000 puntos. 1000 puntos se ganó ahí su novio, porque aparte cuando fue a entregarle las flores le puso esta canción. Esta es la canción del origen, vea. Ahí les doy otro tip. Háganlo como lo hizo el novio de Carolina. Llévenle las flores y busquen ahí, busquen la canción Flores Amarillas de Floricienta, para que ella entienda la referencia. Y de verdad, no, amigos, si ustedes están caídos con su novia, de esta manera la van a recuperar. Ahí les dejo los datos, los verdaderos datos para que mantengan bien enamorada a esa novia. Esta canción es una de las que está por ahí en tendencia. Yo sé que sobre todo a las mujeres les ha gustado mucho esta canción de Aria Vega que se llama Compa Coleto, o también como Uy Cómo.

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Vamos iniciando la tarde del lunes. Medellín, escuchando Mixer Radio 89.9. Por acá pasaba Luister, la voz. La canción se llama Ozono. Y ahora nos vamos de clásico. Recuerdan esta que hace Frank el Santo, Te Deseo.

0: Daniel Santo, te deseo el lunes en la tarde con Mixer Radio 89.9. Por acá ya al aire saludándolos.
1: Te acompaña Argüelles.
0: Yo soy Argüelles y nos vamos a escuchar en los siguientes minutos. Vamos a disfrutar de esta tarde en el despegue de esta nueva semana que hemos iniciado. La que comanda Mixer Radio Medellín 89.9.

0: Flow, Plan B. Pero también en esta canción, también está Amaro. Lunes con Mixer Radio. Sí, lunes quiere decir primer día de la semana. Lunes significa también como reiniciar, comenzar otra vez, pero bien motivaditos con toda la energía puesta en esta semana, escuchando Mixer Radio a diario.
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0: ¿Saben que lo mejor de iniciar semana? Poder seguir escuchando Mixer Radio 89.9 definitivamente. Y más que esta, la semana de nosotros, la semana de nuestra gran rumba para los 2000, que será el sábado. Yo sé que venimos como el fin de semana, uno como que hablar de rumba un lunes como que, pero cuando se trata de para los 2000, sí, porque como que viene uno del fin de que hay que volver a reiniciar, recuperar la energía que gastamos, energía y plata, y hasta dinero, ¿sí o no? Pero eso se recupera y hay que ir mentalizados ya para lo que va a pasar el siguiente fin. Desde ya hay que irnos adelantando. Oiga, sigan llegando por sus invitaciones. Atención, los que han ganado, los que piden sus entradas todo el día, temprano, en la tarde, en la noche, los que piden ahí en el WhatsApp. Sí, porque estas entradas son para ustedes, son un regalo. O sea, esto es una celebración para los 2000, no solamente aquí de nosotros, los DJs de Mix. Esta celebración no sería igual si no es en compañía de nuestra audiencia, nuestra queridísima audiencia que quiere estar reunida con nosotros, con su combo de amigos, con su gente, en compañía de los DJs de Mix, del Team Mix. Lo único que tienen que hacer es pedir esas entradas a través del WhatsApp de Mix, 310-22-27-899, y vayan pidiendo las últimas. Yo cada vez veo como menos entradas, menos invitaciones, ¿eh? Cada vez veo menos. Increíble, se va a acabar esto. Esto va a acabar antes de que llegue el fin de semana. Así se los digo, entonces vengan por ellas, manden por ellas, pídanlas. Si no ha ganado, no ha pedido sus invitaciones, háganlo a través de nuestro WhatsApp de Mix.
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0: Al 310-22-27-899. Ahora, si el fin de semana, en días anteriores ganó, todavía está tiempo de que venga por sus entradas, lo que usted pidió, para que vaya con todo su combo, con todo su parchecito, compañeros del trabajo, la oficina, o los que usted conoce de toda la vida, los del barrio, los de la casa, la familia, con los que quieras estar también celebrando en la noche de Palos 2000 esta semana 26, sábado 26 de septiembre, Palos 2000 en la discoteca Eminence en Barrio Colombia, Medallo, con Mix Radio 89.9. Oiga, ¿cómo pasaron el fin de semana? ¿Cómo fue el fin de, ¿no? ¿Se lo disfrutaron? Bueno, nuevamente entonces preparándonos para el comienzo de este lunes, esta nueva semanita, con toda, muchachos, es la oportunidad otra vez de poder esta semana, bueno, vivir, tener salud, disfrutar de lo que hacemos, del trabajo, nosotros aquí también a contagiarlos de buenas cosas. Recuerden que no hay mal que dure 100 años. Todo puede cambiar y esta semanita también para ustedes podrá ser de cambios, de cosas buenas que me les pase en su trabajo o en su vida o en su casita. De eso se trata. Entonces, con toda la buena actitud, Medallo, estamos ahí en las redes sociales, @mixerradiomedellin, también en el Instagram, en el TikTok. Argüelles por acá al aire, vamos a estar durante toda esta tarde entregando más invitaciones para la noche para los 2000, ya las últimas de esta semanita.
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0: También vamos a estar armando tu combo, mixeando sus canciones favoritas en su trabajo, en casa. Si llegas de almorzar, ya están almorzaditos, ya estamos llenitos para estar aquí entonces con toda, escuchando Mix Radio hoy lunes. Y buenos clásicos también en los que vamos a recordar como todos los días. Aquí llega Héctor el Father, Yomo, Víctor Manuel también está por acá. Esto que llama No Hay Nadie.
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0: Y hasta ahora también comunícate con nosotros, Medallo, 310-2227-899 es el WhatsApp de Mix. A ver, vamos a decirlo por acá, despacio.
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0: Hoy también las tardes es para que ustedes mixen con nosotros, armen esos combitos de la tarde, dos canciones, le das play a dos canciones. No se vale una, no, te das play con dos. A tu gusto, para que den su notica de voz. Acá llega de la gueto.

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1: 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Son los lunes. Ay, los lunes. Tratamos de que el lunes sea diferente por acá en Mix Radio, en estas tardes, ya cogiendo vuelo para lo que es esta nueva semanita que ya hemos iniciado definitivamente. En las tardes, ya saben que estamos ahí también a través de nuestro WhatsApp de Mix, 310-22-27-89-9. Quiero invitarlos también para que vayan dejando su notica de voz. Arma tu combo. Voy a mixear tu combo en esta hora. Esta hora es como para que ustedes me vayan diciendo qué quieren escuchar. Es bueno un lunes saber la gente que quiere, los mixeros, de qué están antojaditos, ¿no? Después de un fin de semana, tienen como ganas de escuchar qué. Es bueno ahí como indagar, a ver a qué ritmo podemos ir hoy lunes. El fin de semana, qué canciones me les dejó, cuáles se cantaron, con cuáles rumbearon, con cuáles por ahí se emparrandar. Entonces cuéntame eso ahí. Arma tu combo, dos canciones en la notica. Me van a decir, hola Argüelles, quiero mixear mi combo de hoy lunes. Y que sean dos canciones. Estamos aquí en modo. Es, hágale pues, saca el celular y manda esa notica a vos al 310-2227-899. 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Por acá al aire Argüelles, y ya saben cómo se escribe Mix. Vamos a repasar ahí la planita de hoy lunes. Mix, ¿cómo la escribes y cómo la vas a pronunciar? Va, M. Y escuchando medallo. Por acá llega Cider, el Cider, sin tanto visaje.

0: esta canción, por ejemplo, para los 2000. Esta canción es para los 2000. Ya un clásico con Ñejo y Dálmata. Señal de vida en Mix Radio 89.9.
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0: Y por supuesto, en esta programación de las tardes, así como hay clásicos, también tenemos que hablar de la música actual, el presente. Por acá está Pierre. Eso se llama La Trampa.

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2: Claro, güeyes, para mis dos canciones, escuchando la mejor 89.9, Mix. Me gusta todo de ti y pegadito a la pared. Muchas gracias.
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0: días, qué bueno, sin pijama. Sin pijama para esos calores por estos días. Oiga, a propósito, como que esta semanita vuelve el racionamiento. Seguimos en sequía.
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0: A diario, escuchando Mix Radio. Pero la sequía sí se va a acabar esta semana con Palos 2000. La sequía de fiestas, de rumba. Eso sí termina este 26 de septiembre en la discoteca Eminence en Barrio Colombia. Con todo el Team Mix, escuchando Mix Radio 89.9. La gente no para por aquí de pedir sus invitaciones, sus entradas para no quedarse por fuera de esta gran celebración. Terminar la sequía de fiestas ya. Ya estuvo bueno. Mire que Mix Radio muchos meses dejó de hacer sus rumbas, sus fiestas. Yo no, ya es hora de volver a retomar esta nueva temporada. 26 de septiembre. Si yo les dijera que ya casi que el 80% está listo, quiere decir que la fiesta va a estar garantizada. O sea, no te quedes por fuera ya. O sea, sí les voy a decir una cosa. Gente, sí es lo que vamos a tener. ¡Vamos para los 2000! Ustedes también pueden pedir sus entradas y venir por ellas hoy mismo. Ya saben que es hasta agotar existencias. Si usted ganó la semana pasada, va a ganar hoy y va a dejar aquí hasta el viernes. Ya para esa fecha puede que no hayan boletas para entregarle. Entonces, la recomendación es que si ganas y las pides y les respondimos ahí en el WhatsApp, en el chat, les pedimos sus daticos, ahí les aseguramos ganaste, es para que vengan a reclamarlas, no hay problema. Y nos vamos para los 2000.

Quiero morir perreando. Ese es el himno del perreito también, ¿no? Perrea, morir perreando. Oh, tremendo villancico.

0: para nuestra fiesta para el 2000. Y a las últimas entradas a través de nuestro WhatsApp de Mix 310-22-27-899. Mandé ahí la notica de oso, me escribe. Hola, Argüelles, yo quiero ir a la fiesta para los 2000. ¿Quién falta por boleta? ¿Quién falta para asistir? Tengo invitaciones. O me manda la notica a vos. Y ya sé, si ya aprendió el corito, me manda la notica a vos. Ahí así. Palo, palo, palo, palo 2000, no, vamos a ver. En palo 2000, no, vamos a ver.
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0: Palos 2000, pide tus entradas. Se están agotando, ya van quedando las últimas. Creo que soy aquí al viernes. No, no, viernes no. Miércoles, yo estoy aquí al miércoles ya que no hay nada. Ya que el miércoles va a tocar pelea, Marcos, por ahí las últimas. Todo el flow de los 2000 en la discoteca Eminence, Barrio Colombia. Sábado 26 de septiembre viajamos a toda esa década. Nos vamos a nutrir de los 2000. Palos, puro palo para los 2000. Con los DJs del Team Mix y muchas sorpresas. Ganan tus entradas escuchando Mix Radio. Bien buena. 310-22-27-899. Pide ahí para su combo. ¿Cuántos son en su combo? ¿Ya contó? ¿Ya le preguntó a su combo de amigos si quieren ir? Para las que usted, o sea, las que usted me pida, es porque van a ir todas, van a ir todos. No es que me pida ahí para que sobre, no. Las que pidas es para que las utilice. 5, o si son 12, hay gente que ha sido honesta y ya, no, venga, yo es con mi pareja ya, mejor, ¿sí o no? Lo importante es que las que pidas es porque las van a utilizar. Entonces, por eso pregúntale a su gente a ver cuántos son, cuántos están animados, para que no se pierdan esas entradas, porque si hay mucha gente que quiere ir. Entonces, imagínate, de aquí al sábado que usted le sobren y gente que se quede sin ir por eso. Piense bien. 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
9: 4:03 en la tarde.
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1: 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Estamos ahí por el mundo entero, para toda Colombia también, en vivo en estas tardes desde la ciudad de Medellín. 310-22-27-899. También por acá atendiendo el WhatsApp de Mix.
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1: Donde también hasta ahora y en estas tardes aquí conmigo, Argüelles al aire, podrás hacer parte de esta programación de Mix. Podrás hacer parte también mandando esas noticas de voz. Mixeando, andamos mixeando siempre. 310-22-27-899. Arma el combo del lunes, despegando la semana como tiene que ser. Mixea tu combo Medallo. Ya voy a escuchar ahí noticas de voz. También quiero recordarles por acá que a los ganadores de sus entradas, de sus invitaciones para los 2000, hay mucha gente que le pedimos los datos, pero la gente como que, venga, ¿y será que gané? Eso, como que se quedan preguntando eso. A todos los ganadores, acá desde Mix, nosotros en su chat les escribimos un mensaje que dice: ganaste, nos vamos para los 2000 obligado. Obligado, obligado que estemos ahí. Pedimos unos daticos, también les estamos pidiendo que cuántas entradas quieres. Y dice: reclámalas en Mix Radio, en la calle 32F, número 7621. Dicho esto, ese mensaje que les copiamos a ustedes es para que vengan. Háganle, vengan de una vez. Ya pueden venir ahorita, salen de trabajar o pueden mandar a alguien. Ah, es que estoy muy ocupado, no puedo reclamar la entrada. Envía a alguien que te haga el favor, que llegue aquí a la emisora y la reclamas. O sea, no hay lío con eso. Lo importante es que vengan a tiempo antes de que eso se vaya acabando. Hoy sí les estoy recordando mucho que vengan a tiempo, porque yo sé que la entrada se van a acabar. Se están ya muriendo, agotando esas invitaciones. Y es hasta agotar existencias. Entradas no se van a guardar, no van a guardar de aquí al sábado, pues que vengan los últimos, ¿no? Mire que hay buenas facilidades, entonces aproveche. O si está por acá cerca, si sale de trabajar ahorita, por acá los esperamos. Ella hasta ahora te acompaña, Argüelles.
0: Te acompaña, Argüelles.
1: Entonces, mire, saludito por acá para Jenny Carvajal de Buenos Aires. Pidió 4, un combito de 4. Sigamos por acá, a ver, revisando el chat. ¿Quién más pidió por acá entraditas? Vean. Marcela Arboleda del barrio Toscana pidió por acá 4. Que para ir con el amigo y la cuñada, hágale, ya es ganadora, ya te pedimos los datos, ya usted mandó los datos, venga por ellas. Mande por sus entradas, por sus invitaciones para la fiesta de Palos 2000 que tenemos este próximo sábado 26 de septiembre en Barrio Colombia, en la discoteca Eminence. Vamos a armar por acá un combito a través de nuestro WhatsApp de Mix, 310-22-27-899, en nota de voz. Hola, Mix.
2: Buenas tardes, Mix.
1: Hola.
2: Escuchando Mix 89.9, la mejor emisora de Medellín.
1: Sí.
2: Y quiero que me pongas, por favor, Al Natural de Tego Calderón. Y ponte para mí de Jay Álvarez, por favor.
1: Jay Álvarez. Y aquí está el Tego.
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1: Con el Yandel.
3: Aquí estoy.

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0: tiempos, para los tiempos, bueno, también es de para los 2000, también para los tiempos cuando existía una red social llamada MySpace. Muchos de ustedes de pronto les tocó vivir, otros no les tocó, no tendrán ni idea que era MySpace, tener MySpace. Es que ahora estamos lleno de redes sociales, pero antes eran bien contaditas. Era Facebook, una que se llamaba High Five, no sé si la recuerdan. Y ahí estaba MySpace. Ahí seguimos de clásicos en este lunes.
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0: Una de Palos 2000 que seguramente vamos a perrear allá el próximo sábado 26 en Eminence, en Barrio Colombia.

0: música, pero ninguno como la de nosotros.
1: Perfecta. La melodía perfecta, Zion.
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1: Un clásico que está encendido definitivamente. Por donde suena esa canción, amor, todo el mundo la va cantando. Canción para dedicar, para cantar. Canción que suena bueno un lunes o fin de semana en la noche. Siempre suena bien ahí, amor, de Zion Baby. Aquí disfrutándonos de las buenas canciones. Tú también las mixeas en estas tardes. Argüelles te acompaña. 310-22-27-899 Medallo. Y falta el himno de la tarde. ¿Cuál será el himno de hoy? Cada tarde es especial porque llega un himno en la música. Como estamos en la temática por estos días, recordando muchas canciones para los 2000, es para que se den cuenta que por eso es importante la fiesta para los 2000. O sea, musicalmente hablando, hay buena música allí para

0: hay mucho donde escoger. Bueno, nos vamos para el 2002 de Dayo.
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0: Palos 2000. 2002, Eminem. Era el momento de Eminem para ese tiempo, ¿eh? Todo lo que sacaba, lo pegaba. The Eminem Show se llama el álbum. Y esta canción, With

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Estamos en este lunes medallo con Mixer Radio 89.9. Seguimos ahí en el WhatsApp de Mix, Mix WhatsApp, que es el 310-2227-899. En las redes sociales, arroba Mix Radio Medellín, Instagram y también en el TikTok.

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0: 5 de la tarde y 2 minutos. 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

0: Algunos no lo saben, pero el DJ que produjo este remix es ruso. Y este año no lo han tratado muy bonito, que digamos. Aparte de que le han dicho, oiga, hermano, ¿cuándo va a cambiar el set? El nombre de él es Seth, pero pues el set de... Ok. Siempre poner las mismas canciones en el mismo orden. Se le han ido, pero con toda. No solamente puedes hacer solo éxitos. Hay que saberle presentar al público esos éxitos. Magic, Root, Seth. Quizás conocen mucha música y una de esas puede ser de este señor.
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0: Oye, Ñengo, parece que hoy va a ser una noche fría, parece. Y que la necesitamos. Estoy por aquí. ¿Esta boleta de quiénes son? ¿De quién son? Estas son... Ah, bueno, listo. Esas ya tienen ganadores. ¿Quién falta por entrar entonces para el sábado? No.

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0: Mañana hay fútbol profesional, porque mañana juega el Independiente Medellín, aquí. Juega frente a Jaguares, el Independiente Medellín, que tiene este partido pendiente aún. Está buenísima la tabla, están buenísimos los partidos. A propósito del fútbol profesional colombiano, a esta hora, no estoy diciendo que es así, no, pero a esta hora hay una empresa diferente a la actual que transmite el fútbol profesional colombiano, que se está quedando con las transmisiones para el 2027, a esta hora. Ustedes saben de quién les hablo. Si la empresa actual que transmite el fútbol profesional colombiano iguala el valor ofertado, podría ponerse buena la compi ahí, pero tiene poco más como de 50 días para igualar la oferta, que son como 90 millones de dólares para el 2027. O sea, si las cosas continúan como están a esta hora, lunes 21 de septiembre del 2027, no sería el del color naranjita ese. Exacto, esa marca no estaría transmitiendo el fútbol profesional colombiano el próximo año.
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0: A ver. 90 son 90.
2: Esto se trata de respeto.

lo que dice Wisin, ¿no? Entonces, aquí no estamos llamando, pero sí es una vez escribiendo al WhatsApp. Vamos el sábado. ¿Para dónde vamos el sábado, Ryan? Allá nos vemos. Yo creo que estaba, ok.

0: Palo 2000 será el próximo sábado en Barrio Colombia. ¿En dónde, Ryan? ¿En dónde?
1: En Barrio Colombia.
2: Okay.
0: Oye, los que ya tienen mensaje ganador, por favor, lean bien el mensaje completico, completico, por favor. Saquen el ratico ahí, bien concentrado en el mensaje que se le explica todo. Todo, todo, todo. Los que no han reclamado, de pronto tienen dudas y es que no me han dicho. No, lea bien el mensaje, por favor. Ahí está todo bien explicado. Ahora que nos vamos este sábado, Eminence. ¿En dónde, Ryan? ¿En dónde?
1: En Barrio Colombia.
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0: De pronto le puede servir la publicación que tenemos ya en nuestro Instagram, Mix Radio Medellín. Es momento de postular esos ex, esas ex. Tiene muchos ex. En el Instagram está la opción ya. En el toxicapítulo, bueno, esta mañana en Mix Radio se habló. Es increíble las historias que... Dios mío. Pase ya mismo a nuestro Instagram, Mix Radio Medellín.
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0: 6:03 PM.
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0: Jason.
1: ¿Qué me ha llegado por ahí? ¿Qué me ha llegado por ahí en nuestro live en TikTok? TikTok, Mix Radio Medellín. Mix Radio Medellín en live a esta hora, ya saben, estamos en vivo. Se pueden conectar ya mismo, que es gratis. Nos vamos saludando, conociendo, vamos hablando un rato ahí. Nos vamos, van haciendo ejercicio también. Poquito de pausa activa ahí, o mucha pausa activa, por favor. Bailen un baile, lo que tengan que hacer a esta hora. Se pueden ir recargando con Mix Radio Medellín. Donde estén escuchando, donde nos estén viendo, solo buena energía para todos allá.
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1: ¿Qué más llega por ahí? En San Lucas, en el poblado. Todos los que van llegando, quédense, vamos hasta las 7 en vivo. Eso es para ustedes. Eso es para que se lo gocen.

Pueden mixear también en nuestro live de TikTok, Mix Radio Medellín. Nos están contando bastante ahí. Gente en el Tolima que hoy no ha tenido un día tranquilo por ahí en Chaparral, nos cuentan, ¿eh? Yo, no ha estado nada bueno eso por allá. Se ha movido bastante el Tolima hoy. Bueno, estamos hablando de eso en TikTok. Ahí.

han reportado en el live de TikTok ya dos, creo que dos temblores en el Tolima. No es increíble lo que ha temblado hoy en el Tolima. Mi respeto para la gente que vive ahí en Chaparral. No sé cómo hacen, pero es increíble. Todos los que se han sentido hoy.

WhatsApp, pueden participar ya por las entradas que tenemos para este sábado. Para los 2000, nos vamos para los 2000 en Eminem Discoteca en Barrio Colombia. Y vamos a estar todo el Team Mix y más sorpresas. Vamos a regresar el domingo, porque nos viajamos en el tiempo el sábado. El domingo regresamos. Para los 2000 en Eminem.

dice que hubo racionamiento en Bogotá. Bueno, vuelve el racionamiento en algunas zonas de Medellín, como se ha hablado antes, en la zona centrooriental y nororiental, Manrique, Popular 1, Buenos Aires, todos los sectores que están por esos lados de la Candelaria hacia el oriente de Medellín. Bueno, van a comenzar racionamiento de nuevo mañana desde las 8 de la noche hasta la madrugada, 4 o 5 de la mañana, es por ahí la cosa. Así que estamos en la tarea todavía y falta mucho.

Esta canción la mixean en TikTok. ¿Ustedes creen que esta canción podría ir el sábado? Oiga, por Dios. ¿Ustedes creen que esta canción podría ir para los 2000? Dios mío, será en Eminence Discoteca, Barrio Colombia. Ya vamos a estar, muchachos. Dele. No sé si hay que mixearle el sábado. Bueno, pero es el sábado, no ya.

0: tiene de pronto para postular el peor ex, la peor ex. Nuestro Instagram se está hablando de eso.
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0: Momento de desahogarse.
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0: Ese ex que apareció ayer, el sábado.
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0: Vamos, en el Instagram, momento de desquitarnos con esas ex y con esos ex. El peor ex, la peor. ¿Tiene? Bueno, ahí está la oportunidad, vamos a dejarlo ya mismo.
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